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Bienvenidos amigos a otra sesión de Ecuador Underground. 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

presentamos este álbum de los R.E.M. llamado Live. Grabado en el Point Theater de Dublín en febrero del 2005, durante la gira europea de Around the World Tour, promocionando el álbum de estudio número 14 del grupo, lanzado en 2004. Lanzado el 15 de octubre de 2007 en el Reino Unido y un día después en Estados Unidos como un álbum doble, uno de audio

IEM Live contiene una versión inédita de I Took Your Name del disco Monster y Ascent of Man de Around the Sun, como también la hasta entonces no editada I'm Gonna DJ, que luego la incluyeron en Accelerate. Bienvenidos amigos a esta edición de Ecuador Underground con los IEM Live. Estamos con I Took Your Name.

Nos vamos ahora con Sofa Sonam de R.E.M. Se lanzó en su álbum de estudio New Adventures Hi-Fi 1996.

0: Hoy The World de los R.E.M. es una canción del álbum Around the Sun de 2004 que narra la superación de una situación estancada, simbolizando la búsqueda de libertad. Una letra que refleja el alejamiento de influencias negativas para trazar un nuevo destino personal. R.E.M. Life en Ecuador Underground.
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Hey Ahoga es una emblemática canción de R.E.M. publicada en su álbum de 1986, Life Rich Passion, escrita por toda la banda, destacando a Mike Mills y Bill Berry.

A continuación, el gran tema Everybody Hurts de los R.E.M. en vivo. Lejos de ser una canción sobre la autocompasión, se convirtió en un verdadero himno de esperanza.

0: están escuchando Ecuador Underground a través de Super 949 FM y 102.1 Tome Bamba FM. El álbum de los R.E.M. Live.
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0: The Great Beyond. Hice un lindo homenaje al enigmático, cómico y artista Andy Kaufman.

0: A continuación, el tema Living New York de los R.E.M. El propio Michael Stipe confesó que la idea de esta canción nació en un vuelo al mirar por la ventanilla y quedar deslumbrado por la belleza de Nueva York desde las alturas, lo que le llevó a componerla en pleno trayecto.
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próximo tema de los R.E.M., Orange Crush, alcanzó el puesto número uno en las listas de rock moderno y mainstream rock de Estados Unidos. El tema destaca por sus guitarras palpitantes y un sonido marcial.

0: A continuación, I Wanted to Be Wrong, de los R.E.M., del disco Around the Sun de 2004, una balada.
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0: Reflexiva y crítica también.

Amigos, están escuchando Ecuador Underground a través de Super 9 y 102.1. El gran álbum de los R.E.M. Live aquí con ustedes, Losing My Religion. El guitarrista Peter Pack acababa de comprarse una mandolina mientras intentaba aprender a tocarla sentado frente al televisor. Improvisó el famoso riff y lo grabó por pura curiosidad.

Sí, amigos, y de esta forma estamos despidiendo esta sesión de Ecuador Underground. Hemos presentado el álbum de los R.E.M. Live, lanzado en 2007, en grabaciones del 2005. 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Nos vemos en una próxima sesión de este su programa. Hasta la próxima, amigos.

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2: Son las 6 de la madrugada. 41 minutos.
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0: 7:00.
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0: Hasta 18 candidatos para la alcaldía de Cuenca podría haber en la papeleta del próximo mes de noviembre. ¿Por qué ocurre esto? Porque hay organizaciones que han cumplido ya con su proceso de elecciones internas y las 18 que han sido las que han hecho esta propuesta y petición al CNE han calificado ya su posibilidad de estar en la papeleta. Esto significa que entre 17 y 18 candidatos podrían estar figurando en este espacio. ¿Cuáles son esos candidatos? ¿Cuáles son los nombres de las precandidaturas hasta este momento? ¿Por qué decimos precandidaturas? Porque el próximo mes de agosto se harán las inscripciones. Es decir, habrá un tiempo de aproximadamente 10 días a partir de esta fecha en la cual los candidatos deberán ir y firmar su precandidatura y decir: yo quiero ser el candidato y voy a ser el candidato por esta organización política. A partir del día 2, claro, tendrán que inscribirse esas candidaturas que ya están propuestas por las organizaciones políticas y luego del 2 habrá ese proceso de validación, de convalidación, también de transparencia electoral y una serie de impugnaciones para que al final de mes, aproximadamente el mes de agosto a finales, tengamos ya datos específicos de cuántos candidatos son. Pero por el momento ya suenan algunos nombres. ¿Cuáles son estos nombres? Nosotros le vamos a contar luego de que iniciemos este noticiero y demos el detalle de la información. Bienvenidos a estas noticias que vamos a generar a partir de este momento a través de la voz de el Tome Bamba. Mi nombre es Freddy Eduardo Sagua y les saluda con mucho cariño, mucho afecto. Buenos días, 7 de la mañana con 6 minutos a levantarse. Buenos días a aquellos que todavía están en la camita. Acurrúquese un poquito, todavía hay posibilidad de que usted duerma un poquito más. Si entra a las 8 al trabajo, todavía tiene oportunidad. A las 7 y 15 le llamaremos la atención porque ya en ese momento usted tendrá que levantarse. Aquellos que se levantan con la emisora de todas las voces, buenos días. Aquellos que ya están trabajando, aquellos que ya están rodando por las calles de la ciudad de Cuenca, de la provincia, de la Azuay y de cualquier parte del mundo, les decimos que estamos contentos de que estén allí, de que amplifiquen la señal de los 1070 en amplitud modulada, de los 102.1 FM y todas las plataformas que tenemos para que usted comparta las noticias, la información de nuestra localidad, el país y el mundo. Aquí arrancamos este noticiero y les damos la bienvenida a todos, saludando a aquellos que están de cumpleaños en esta jornada de 4 de julio del 2026. Un abrazo cordial a todos ustedes. Si no les han dicho feliz cumpleaños, nosotros somos los primeros. Feliz cumpleaños, 7 de la mañana con 7 minutos. Bienvenidos a todos aquellos que se suman desde diferentes lugares de la provincia de la Azuay, de donde emite la señal, la emisora de todas las voces, en todos los cantones, en la zona oriental, Paute, Gualaceo, Sixig, también está Huachapala, Sevilla de Oro y tantas otras localidades hermosas en nuestra provincia. Aquellos que nos escuchan en el sur, en San Fernando, en Navón, en Girón, en todas estas localidades que están hacia la zona sur, como Santa Isabel, nuestra solidaridad con nuestros hermanos de esta localidad que tienen dificultades para salir hacia la zona urbana de la provincia de la Azuay, del Cantón Cuenca, la capital de la provincia, porque tienen este problema de transitabilidad desde esta zona hasta esta nuestra provincia. La vía no está tan buena, cada vez hay problemas en esta vía. Y a propósito, esta vía sigue cerrada. Ya le vamos a contar los detalles más adelante. Pero nosotros agradecemos a todos aquellos que están en este momento en sintonía de la voz del Tomebamba, en los lugares donde principalmente llega la emisora, es a los hogares a esta hora. Decirles que estamos contentos. Si usted está pasando un mal momento, este es el momento para ponerse en condición de ánimo. Vamos a darle ánimo hoy cuando son las 7 de la mañana con 8 minutos, decirle que lo bueno de lo malo es que pasa. Lo bueno de lo malo es que pasa. Ya esperamos que su situación se vuelva a normalizar, que usted vuelva a tener una circunstancia agradable nuevamente en su forma de vida. Aquellos que están celebrando el día de hoy, a propósito, que están de grados a los graduados, que vive el graduado. Le decimos desde esta la emisora de todas las voces a todos aquellos que nos saludan. Galo Orellana, sé que está en sintonía de la emisora. Muchas gracias, nos ha enviado un mensaje. Jorge, saludos cordiales. Dice, hoy nos vamos por... Sí, ahí está. Nos vamos por ese cafecito que está pendiente. Muchas gracias, mi estimado Galito. Sí, esperemos que podamos nosotros llegar allí para estar contentos nuevamente de encontrarnos a los tiempos. También reportan sintonía desde el Cantón Paute. Wilmer Mejía nos dice, saludos cordiales, reportándonos desde Paute. Nosotros también contentos de que estén allí. A todos ustedes, amigos, vamos a contarles las principales informaciones de nuestro país y del mundo. ¿Qué pasa con el mundial? ¿Qué pasa con el Cuenquita? ¿Qué pasa con el clima? Esto le vamos a contar rápidamente. El Cuenquita, a propósito, ya tiene que poner nuevamente barbas en remojo. Esto es lo que sabemos cuando parece que ya hay determinaciones con respecto a la Liga Pro y todos los campeonatos locales. Vamos con los datos del clima que queremos nosotros a ustedes darles a conocer. El tiempo climático en la ciudad de Cuenca nos indica lo siguiente. Atención, hoy por la mañana a esta hora hay solcito. Después de esta hora, a lo largo de la jornada, va a haber nubosidad durante todo el día y posibilidades de lluvia que van a ser altas, sobre todo en horas de la tarde, aproximadamente a las 17, 18 horas, posibilidades de lluvia. Claro, no son altas las posibilidades, pero habrán lloviznas aisladas en algunas zonas. Y le estaremos contando qué es lo que ocurrirá. Lo que sí debemos decir es que a las 8 de la mañana ya se presentará nubosidad en la ciudad de Cuenca. No habrá como verle al astro rey. Y desde allí todo el día tendremos condiciones de posibilidad de lluvia. Lo que debemos decir es que la temperatura desde las 8 de la mañana o desde esta hora ya es de 12 grados centígrados. La máxima temperatura ambiente tendremos hoy de 18 grados centígrados. Esto será aproximadamente al mediodía, a las 16 horas más o menos empezará ya a descender la condición climática y su temperatura, y en horas de la noche habrá posibilidades altas de lluvia a partir de las 20 horas aproximadamente, y la temperatura caerá a 10 y 12 grados centígrados entre las 20 y 23 horas. Eso es lo que debemos decirle cuando son las 7 de la mañana con 11 minutos. 7 de la mañana con 11 minutos. Buenos días a todos. ¿Cómo está el asunto de la vialidad? Nos han enviado algunos datos ya desde el EQ911. El corte informativo del EQ911 es a las 6 de la mañana. Nos han indicado el estado vial para esta jornada del sábado 4 de julio del 2026. La vía Cuenca-Gualaceo-Limón habilitada. Conducir con precaución. La vía Cuenca-Lumac-Pamba-Gualaceo habilitada. La vía Paute-Gorumales-Méndez parcialmente habilitada. Como ya hemos indicado, la vía Cuenca-Girón-Pasaje está cerrada desde el kilómetro 78, jurisdicción de la provincia de La Suay. La vía Cuenca-Molleturo-Naranjal está parcialmente habilitada, el kilómetro 101 es el problema, y de allí la cuenca Sijín-Matanga habilitada, la vía autopista Cuenca-Sogues habilitada, la vía La Jarata-Oña habilitada, la cuenca Cañar-Alausí parcialmente habilitada, la vía que va por Xut-Cochancay, el Triunfo, está habilitada. Esa es la información de lo correspondiente al... a la vialidad de acceso hacia la provincia de La Suay. Gracias por estar allí pendientes. También nos envían algunos mensajes. Aquí nos dice, con frío en el Cajas. Vea usted, nos reportan ya inclusive sintonía en el Cajas, en la zona del Cajas. Le agradecemos al doctor Giovanni Sacasari, que está pendiente de la emisión noticiosa el día de hoy. Nos ha dado a conocer este dato, nos envía un videíto también. Muchas gracias, doctor Sacasari. Así, nosotros contentos sabiendo que ustedes están pendientes de la emisión informativa. Vamos ahora sí a conocer qué ha pasado con el fútbol en general, porque el fútbol nos ha traído sorpresas en estos días en torno al tema del mundial. Por ejemplo, como que Ecuador ya no está en el mundial, se quedó en el camino en 16 avos de final de este campeonato del mundo, pero ayer casi se queda un grande, casi por poquito. Ayer este equipo que pintaba como la cenicienta del mundial, Cabo Verde, le hace un partidazo a Argentina, le empata y por un pelito le gana. por un pelito, dejó dignidad y un histórico empate que termina con su eliminación. Cabo Verde, mi estimado señor Don Gus, ¿cómo vio ese partido? Usted estuvo pendiente. Buenos días.
1: Un gusto saludarle, mi estimado Freddy, a los oyentes de La Voz del Tomebamba, el mundial prendidos los ecuatorianos, el mundo entero. ¿Qué pasó con Argentina? Se quedó con el partido, pero Cabo Verde se quedó con nuestros corazones. Hay un titular,
0: frase,
1: ¿no?
0: Qué buena frase esa.
1: Así es, Argentina se quedó con el partido, pero Cabo Verde se quedó con nuestros corazones.
0: Ayer todo el mundo era Cabo Verde.
1: Sí, claro que sí.
0: Todo el mundo era Cabo Verde. Yo creo que muchos ecuatorianos también ayer estaban, yo soy Cabo Verde desde la cuna, algunos sí, o sea, hinchas del equipo o del país Cabo Verde.
1: Lo que pasa, mi estimado Freddy, de que mucha gente van a las apuestas, ¿no?
0: Ya.
1: Entonces, por ejemplo, siempre van al favorito,
0: claro,
1: y la apuesta es menos. Pero, al contrario, va la apuesta más grande.
0: Ya.
1: Por decirle algo, $2 si gana Argentina.
0: Ya.
1: Y si gana Cabo Verde, $15, $20.
0: Ya.
1: Entonces usted, vea, va al empate. Era de ir a Cabo Verde. Entonces, vea cómo se maneja el
0: la expectativa,
1: ¿no?
0: Expectativa de qué va a pasar con ese partido. Al final, Cabo Verde perdió dignamente en penales, cayó como los grandes el equipo de Cabo Verde, y pues esto trajo esta situación.
1: Bueno, no fue a los penales, fue al alargue, ¿no?
0: Al alargue, perdón.
1: En el alargue ganó el equipo de Argentina con un golazo de este back central que juega en la Premier League. No recuerdo bien, es un back central, qué golazo. Definitivamente, como sudamericanos y como campeón mundial que es Argentina, sí, sí valió la pena, digamos, gritar ese gol, ¿no?
0: Muy bien, muchos argentinos hoy levantaron haciendo así.
1: Sí,
0: muchos argentinos, muchos latinoamericanos también, pensando en que de pronto Lionel Messi, el más grande de la historia latinoamericana en el fútbol, pues está haciendo historia. Ayer volvió a marcar.
1: Marcó un gol el equipo Messi. Y realmente, qué jugador que es, ¿no?
0: Sí, excepcional, realmente fuera de todo, creemos que pues es uno de esos futbolistas que marcan una era, con esto ya prácticamente entendemos, Lionel Messi se despedirá del equipo argentino y su selección, así como lo han hecho muchos grandes en estos últimos días. Por ejemplo, ahí podemos referir los jugadores ecuatorianos, Ener Valencia, Hernán Galíndez, también este jugador de Croacia, no sé si me recuerda el nombre, también decía ya, pues hasta aquí nomás, muchas gracias, que ha participado en muchos mundiales, ya me voy a acordar el nombre, pero así como él, muchos argentinos están pendientes en este momento de lo que haga Lionel Messi en este mundial. Cuando son las 7 de la mañana con 17 minutos, 7 de la mañana, 17 minutos, y ahora, ¿qué va a pasar con el Cuenquita, mi estimado señor Don Gus? Parece que ya tiene que prepararse el Deportivo Cuenca para lo que será nuevamente el campeonato nacional, ya que Ecuador ya no pinta para nada, no tiene nada que ver con lo del Mundial. Creo que volvemos a la realidad local con el Deportivo Cuenca.
1: Bueno, antes de darle a conocer, Luka Modric.
0: Muy bien.
1: Ese gran jugador también de Croacia, que también le dijo adiós a la selección con sus tantos y tantos años, y jugador que sigue todavía en el fútbol italiano.
0: Sí.
1: Así es.
0: Pero también, y otros tantos que ya han ido
1: claro
0: diciéndole
1: sí.
0: Chau al fútbol a nivel mundial, como pues lo ha sido estos cuadros y referencias que hemos indicado.
1: Vamos a lo nuestro.
0: ¿Sí? ¿Qué pasa con el Cuenquita?
1: Vamos a ver el Deportivo Cuenca, ¿cuándo juega? El Deportivo Cuenca juega hoy. Hoy juega el Deportivo Cuenca frente a Barcelona. Frente a Barcelona a partir de las 19 horas en la Liga Pro. Ayer hubo un partido entre Independiente del Valle frente al Manta y ganó 4-0 el equipo de Independiente del Valle. Y hoy continúa la fecha entre Barcelona y Deportivo Cuenca a la hora 19. Pero antes, a las 2 de la tarde, Libertad frente a Leones del Norte, donde se inicia ya, mi estimado Freddy, oyentes de La Voz del Tomebamba, la Liga Pro que realmente empezó ya el día de ayer. Independiente 4, Manta 0. Y bueno, pues el Cuenca juega hoy a las 7 de la noche, mi estimado Freddy, y a los oyentes de La Voz del Tomeo.
0: Muy bien, y antes de nosotros salir de esta lógica del fútbol, queremos darles a conocer qué va a pasar con los partidos de octavos de final, empezando desde el día de hoy. Empezando desde el día de hoy, octavos de final en el Mundial, este sábado 4 de julio, Canadá versus Marruecos, Paraguay versus Francia. El domingo, Brasil versus Noruega, México versus Inglaterra. El lunes 6, Portugal versus España, Estados Unidos versus Bélgica. El día martes 7, Argentina versus Egipto y Suiza versus Colombia. Ya le estaremos nosotros contando detalles poquito a poco de lo que es esto que corresponde al Mundial, sus octavos de final que ya se los vive de forma intensa. ¿Cuándo son las 7 de la mañana? Con 19 minutos, 7 de la mañana con 19 minutos. Nosotros vamos a ir con algunos importantes titulares en el ámbito nacional, en el ámbito internacional, que tienen que ver con referencia a la política. Empecemos con ello. La Fiscalía General del Estado dice en el caso Goleada, juez delibera sobre el pedido de la Fiscalía que ha pedido prisión preventiva para Aquiles Álvarez, sus dos hermanos y también algunos de los procesados por lavado de activos. Estaremos dándoles a conocer algunos detalles de qué es lo que se ha dicho y cuándo deberá ser esta resolución. La resolución deberá emitirse el próximo 6 de julio, es decir, el próximo día lunes. Estaremos dándoles algunos detalles. También, amigos, decirles a ustedes que detenido delata a presunto implicado en el caso de cuerpos quemados en el suburbio de Guayaquil. Me llamó para una carrera, declaró así uno de los implicados en este caso que trajo conmoción a la ciudad porteña. Estaremos también dándoles algunos detalles en el tema de la economía, la información que dice que Petroecuador aumenta la inversión en la producción petrolera en el 2026, pero no ha logrado revertir la caída en torno a la productividad. Estaremos con los detalles de esta información. También de lo que nos trae diario El Comercio en su portada, atención, un combate en la frontera norte pone en alerta a las tropas ecuatorianas, enfrentamiento armado en Colombia, Ecuador provoca ya algún control militar en el sector de El Carmelo. Le estaremos dando algunos detalles que son importantes en cuanto a la información. También, amigos, interceptan un tráiler con 827 frascos de ketamina en Guaquillas. Usted se preguntará, ¿y qué es la ketamina? Es un producto que es usado como medicamento, es un ansiolítico que ya le estaremos dando a conocer qué posibilidad de uso tiene y sobre todo qué ha pasado con este cargamento. Estaremos con los detalles de la información. Vamos con otros datos que son importantes. Atención, alias Gato Negro, cabecilla de los Tiguerones, llega a Ecuador y va a la cárcel de El Encuentro. Estaremos dándoles a conocer los detalles de esta información, sobre todo que ha sido ya determinada por la información que se daba en Colombia. Sobre todo la captura se dio allá la noche de este viernes 3 de julio, llegó hacia nuestro país, y qué es lo que va a pasar con este cabecilla de este grupo delictivo. Vamos con otros datos. Atención, en el ámbito local les decimos que la planta de tratamiento de aguas residuales de Huangarcucho tiene un avance del 12% en torno a su construcción. Autoridades, tanto de Tapa como de la municipalidad, han hecho un recorrido en las últimas horas y diario El Mercurio nos tiene algunos datos que le estaremos contando más adelante. Atención, lo que ya decíamos en anterior momento en torno al Deportivo Cuenca, sí, el Cuenquita vuelve con una dura prueba en la ciudad de Guayaquil, va a enfrentarse este día 4 de julio a partir de las 19 horas frente al Barcelona Sporting Club. Ya le estaremos dando algunos detalles del dato informativo. También, amigos, decirles que pacientes con esclerosis múltiple en la provincia de La Suay están reclamando al Instituto Ecuatoriano de Seguridad Social los medicamentos para su tratamiento. los tratamientos ya han sido suspendidos, el biológico no ha llegado y algunos que les correspondía pues recibir el biológico en este mes de julio, ya les dijeron, no hay el medicamento, no sabemos qué hacer ni sabemos cuándo llegará. Le estaremos contando algunos detalles de lo que fue el día de ayer, los reclamos en diferentes zonas de la ciudad de Cuenca, sobre todo los detalles de esta protesta que se habrían dado precisamente en la ciudad en torno a este tema. Por otra parte, amigos, darles a conocer un dato, ya que es importante esto que les habíamos manifestado, sobre todo con el asunto relacionado con las elecciones a nivel local. Les habíamos dicho nosotros que entre 17 y 18 candidatos va a haber. Todavía no se han cotejado todos los datos, pero lo que sí es que al momento ya hay por lo menos 17 candidatos para la alcaldía de la ciudad de Cuenca. Por lo menos habrá ese número en la papeleta. ¿Cuáles son los nombres? Lo que sí hay que señalar que 18 organizaciones políticas en la provincia finalizaron ya los procesos de democracia interna. 18 organizaciones políticas en Azuay concluyeron ya este proceso de elecciones primarias, requisito previo para la inscripción de candidaturas. Todos han propuesto candidatos. Veamos de ellos cuáles van y cuáles no, dependiendo de las alianzas. Pero eso es lo que se estima, que ese número estarán en la papeleta. Marco Vinicio Bermeo, director provincial del Consejo Nacional Electoral, informó que ya las vedurías realizadas por parte del CNE no han registrado irregularidades durante el desarrollo de los comicios internos. Estaremos dándoles a conocer cuáles son las fechas y los posibles candidatos más adelante. 7:25 Momento de irnos a una pausa comercial. Amigos, quédense con nosotros. Volvemos tras este corte.
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0: Siete de la mañana con 29 minutos. Siete de la mañana con 29 minutos. Ya, ahorita ya es hora de que esté apurándose un poquito si entra a las 8 a trabajar. Así como muchos que hoy tienen también jornada de trabajo, pues bendecida jornada. Esperemos que todo vaya bien, que usted continúe con sus actividades laborales y que regrese a casita sano y salvo, que en casa le están esperando. Aquellos que están viajando también, que están moviéndose por diferentes latitudes del país, pues por temas de vacaciones. Algunos ya están movilizándose en las vacaciones. Que tengan felices vacaciones. Muchos han tomado vacaciones en estos días y claro, nosotros les saludamos con afecto y cariño. Nos mandan un saludo, como muchos que nos han llegado. Lamentablemente no podemos abrir nuestro WhatsApp, pero nos está llegando a nuestra central de mensajes. Agradecemos a quienes están pendientes de todos estos saludos y nos están remitiendo. Gracias. Buenos días, un saludo desde Zaruma a la mejor radio. Gracias por estar escuchándonos, gracias por estar allí, muchísimas gracias. Nos envía este mensaje Patricia, Dios le pague por estar siempre pendiente. También nos envía esta información y saludamos a nuestros compatriotas que hoy van a estar asando cuy. Le cuento, mi estimado señor Don Gus. Yo sé que aprovechan esta jornada para asarse un cuicito. A muchos cuencanos coterráneos que están en Estados Unidos celebrando el 4 de julio, el Día de la Independencia. ¿Cómo le dicen ellos? El Independence Day, así más o menos. Yo no soy tan gringo, pero así le dicen. Así que a todos aquellos que están celebrando el 4 de julio, que están de día de descanso en los Estados Unidos, es el único día que tienen para descansar, el único día que tienen para asarse un cuicito. Así que si ya preparó todo para asar el cuy el día de hoy, pues nuestra felicitación, recordando nuestra tierra, recordando Ñaupa tiempos, mi estimado Don Gus.
1: Claro que sí, vea usted, allá no hay 10 de agosto, no hay 25, primero, nada. Allá el 4 de julio
0: el único
1: es
0: 4 de julio.
1: Día libre en Estados Unidos, una vez al año, ¿no?
0: Sí, sí, sí.
1: Por eso que está
0: acá así. Gana el Ecuador y feriado.
1: Claro que sí, esperan que llegue el viernes para estar, ¿qué haciendo? En la casa, jugando tenis.
0: Bueno.
1: Tienes que hacer esto, tienes que hacer lo otro y tantas cosas, ¿no?
0: Sí, sí, bueno, a los que...
1: Mejor trabajemos, pues, mi estimado, sí, y sí. Salir adelante con
0: la crisis, ¿no? Pero es bueno descansar, ¿no? También, mi Don Gus.
1: Es bueno descansar, pero no tanto, pues.
0: Ay, ay, ay. Aquí sí descansamos.
1: Viernes, sábado, quieren estar el domingo y quieren feriado.
0: Sí, aquí el día del quesillo manaba también se descansa.
1: Claro.
0: El día 4 de julio hoy también se descansa porque tenemos cierta conexión con Estados Unidos. No, es broma. Tenemos muchos feriados, eso es sí, pero habrá que ponerle empeño a lo que hacemos.
1: Descansar hay que meter bueno, el ritmo, mi estimado Freddy, hay que si es que no se trabaja, no se tiene,
0: culantro,
1: definitivamente.
0: Culantro, pero no tanto,
1: así
0: dicen.
1: Es.
0: No tanto, porque realmente hay que disfrutar de la vida, pero no con tanto feriado. Así que ese mensaje les dejamos a todos aquellos que están pendientes, nos envían un mensaje. Ah, me piden un saludo de mensaje. El doctor Clever Molina, ya que estamos aprovechando aquí, dice que este es un día especial para ellos. Saludos de cumpleaños para Chelsea Molina, que está de cumpleaños el día de hoy. Mire, celebración doble para el doctor Clever Molina. Él está allá en Estados Unidos, de
1: Nashville.
0: Seguro.
1: En Nashville, ¿no?
0: Acá también descansamos, sí descansamos aquí también, dice, vea, el doctor Molín. Así que bueno, aquellos que están descansando el día de hoy, pues nuestro saludo cordial. Pero están en algunos lugares, están aventándose, como dicen allá en la costa.
1: El calor, ¿no?
0: Mucho calor, sí señor. Nos han enviado un mensaje, nos dice, buenos días, mi don Freddy. Gracias por eso de mi don, gracias por estar pendiente allí. Bendiciones, le cuento que estamos en una ola de calor. Saludos cordiales para todos desde Newark, New Jersey. Bendiciones, Guido Parra, Guidito, no puede faltar, no puede faltar. faltar en los mensajes y les saludamos con afecto y cariño. Dice, buenos días, don Freddy, don Gus, buenos días. Ya nos dan a nosotros cuáles son los partidos para el Mundial, los octavos de final. Ya les vamos a contar más adelante. Ya nos han enviado anticipadamente a quién le van para el día de hoy. Pero ya le estaremos contando con detalles. Fernando Muñoz nos dice, licenciado, mi licenciado, muchas gracias. Hoy estamos de fiesta aquí, 4 de julio, Día de la Independencia en Estados Unidos. Entiendo que nos envía esto Fernandito Muñoz. O si nos ha enviado otra persona, pues también le saludamos con afecto. 7 de la mañana con 34 minutos. Y precisamente nosotros le vamos a contar qué va a pasar con los octavos de final. Ahora sí. Le vamos a contar en detalle para que usted no se pierda ni un solo partido, para que desde ya vaya alistándose para disfrutar de los encuentros que se vendrán en el Mundial de Fútbol, que está pues en momento culminante, en momento candente, podríamos llamarlo así. Quedó listo el cuadro de octavos de final. El Mundial ya se encuentra en su etapa más apasionante, ¿cómo no? Con la clasificación de Argentina y Colombia quedó oficialmente cerrada la fase de decisiva de los octavos de final. El torneo deja atrás una ronda cargada de emociones, sorpresas, definiciones intensas para dar paso a lo que son los esperados octavos de final, instancia que pues permanecerá en 8 selecciones que luchan por ese trofeo mundial. La acción comenzará este 4 de julio, hoy. No se olvide, sábado 4 de julio con 2 atractivos compromisos que empezarán a las 12 horas. Se enfrentará Canadá versus Marruecos en el NRG Stadium en Houston. Mientras que desde las 16 horas, el mismo día de hoy, Francia se medirá con Paraguay en Filadelfia. El domingo 5 de julio será el turno de 2 favoritos. Nos referimos a Brasil, que jugará frente a Noruega a las 15 horas en New York. Mientras que México buscará seguir haciendo historia cuando choque frente a Inglaterra, esto a las 19 horas en la capital mexicana. Hablando de Inglaterra, no avisaron dónde iban a quedarse para que no le hagan lo que le hicieron a Ecuador. También ojalá que no les amenacen, según se ha dicho, ¿no? Ojalá que no les amenacen a los ingleses. ¿Cómo les van a amenazar a ellos? Bueno. Lo cierto es que así se rumora en el ámbito futbolístico, que los jugadores ecuatorianos no jugaron mucho porque les amenazaron. Esto está en entredicho, obviamente son corrillos e información no confirmada, ya el tiempo lo dirá. Esperemos a ver qué es lo que pasa. La jornada del lunes 6 de julio, en torno a los octavos de final, ofrecerá una serie de encuentros que son de los más esperados del campeonato. A propósito, mire usted, Portugal versus España. Ahí estará el CR7 frente al señor Yamal. Esperemos que pues este partido se lo pueda disfrutar. Será realmente un clásico, llamado el Clásico Ibérico, a las 14 horas del lunes 6 en Dallas. Más tarde, a las 19 horas, pues más tarde a las 19 horas, Estados Unidos se estará enfrentando ante Bélgica en calidad de anfitrión en Seattle. La información refiere a aquello. Los octavos de final culminarán el martes 7 de julio. Argentina, vigente campeón del campeonato del mundo, pues definirá su encuentro frente a la sorprendente Egipto desde las 11 horas en Atlanta, Georgia. Finalmente, Suiza y Colombia cerrarán la programación. Esto será a las 15 horas en Vancouver, el día martes 7 de julio. El martes 7 de julio, pues será esto en Vancouver. Nos referimos al partido Suiza-Colombia, que será el encuentro por octavos de final, y el Argentina, que se enfrentará a Egipto, esto ya en otra localidad, en Atlanta, pero el mismo día, martes 7 de julio. Amigos, así quedan ya las llaves conformadas veamos qué es lo que pasa. Usted, entendemos, seguirá atento a lo que ocurra a través de la emisora de todas las voces, la emisora del Mundial, la voz del Tombebamba. 7:38. 7:38. Buenos días a todos aquellos que están con nosotros en esta emisión informativa de la voz del Tombebamba, que los llevan en los automóviles a esta hora, trasladándose al trabajo, que nos llevan en los buses, aquellos que posiblemente de manera accidental están escuchando la emisora de todas las voces en este sábado. Les decimos que así damos las noticias en esta jornada, con campana y todo, para que vaya bien despierto al trabajo. 7:38. Y los saludos no pueden faltar, ya le estaremos contando más adelante nuevos saludos que nos han llegado a nuestra plataforma. Pero le contamos qué es lo que pasa en la localidad en torno al tema de las elecciones seccionales. Mucho ojo con esto, porque esto sí es interesante. Muchos dicen, a mí la política no me interesa. Pero mire usted, ya está preparándose así, frotándose las manos, está el candidato que posiblemente llegue a ser alcalde o prefecto en la provincia de La Suay. ¿Y qué va a pasar con el nuevo alcalde, el nuevo prefecto? Tiene que definir algunos temas. Por ejemplo, el tema del transporte público, el bus, la nueva tarifa, le queda como saldo pendiente. Si es que no se arregla en este tiempo, hablamos de un tiempo aproximadamente de un año, pero pensemos en que ya la autoridad nueva tendrá que pensar en ese asunto. Y si no es del transporte urbano en bus, tendrá que fijar la nueva tarifa para los taxis y así otros temas que son muy trascendentes para la ciudad. Temas como la seguridad que están pendientes. ¿Cuál será el argumento de los candidatos? ¿Con qué nos querrán convencer? Es la pregunta. ¿Con qué nos querrán convencer? Recuerde que en tiempo pasado uno de los temas muy importantes es el tema de la seguridad. No ha dejado de ser un asunto pendiente de tratamiento en la ciudad y en el país. Ahora que estamos con un auge de inseguridad que realmente da miedo. Roban a toda hora, roban, no nos estamos equivocando ni exagerando, porque han robado locales comerciales a plena luz del día. Han robado en la noche, han robado en la madrugada, han tomado estrategias como hacer huecos en las paredes, han tomado estrategias como entrar armados en los locales comerciales, en barrios, en localidades y viviendas. Mire usted, no hemos tenido paz con el tema de la inseguridad. Y claro, pues alguien dirá, esto es cuestión del gobierno. No solamente del gobierno. Hay que tener en consideración que necesitamos un plan de seguridad en la ciudad para determinar zonas que son las más conflictivas, para que la policía pueda acudir a esas zonas con una determinación planificada. Tenemos que tener a lo mejor más cantidad de cámaras de videovigilancia, que a lo mejor no tiene la capacidad el EQ911, pero que a lo mejor el gobierno local podría allí hacer un aporte para la conexión o la interconexión, para que podamos tener mayor vigilancia y mayor condición de advertencia, de hacer una especie de aspaviento para que los delincuentes no puedan ingresar en estas zonas. A los ciudadanos no nos queda otra muchas veces que hacer marchas. Eso es lo que han anunciado los barrios en los últimos días. Veamos qué es lo que pasa. Pero volviendo al tema de la política, que es lo que nos está en este momento generando información, es lo siguiente. 18 organizaciones políticas en Azuay ya han cumplido con las elecciones primarias. Requisitos que son importantes para la inscripción de candidaturas. Nosotros hicimos una pregunta al señor director del CNE, decíamos, señor director, ¿y no es que estos argumentos de los candidatos son simples como para que ellos puedan estar ya en la papeleta? Nos referimos a que dicen, yo voy a ser el precandidato, porque hemos visto muchas veces que ya anticipadamente ya se muestra el candidato. Luego van a las elecciones primarias y, oh sorpresa, ellos mismos terminan elegidos. Es decir, muchas veces terminan siendo solamente un saludo a la bandera esas elecciones primarias. Pero Marco Vinicio Bermeo dijo, no. Hemos nosotros hecho una veeduría y nos hemos dado cuenta de que sí, se han sido comicios con las características legítimas y legales. Así que, bueno, hasta el momento no ha habido anomalías en la ciudad de Cuenca, provincia se abrazó ahí con las elecciones primarias. El funcionario, hablando por el director del CNE, precisó que la inscripción de candidaturas definitivas está programada para el día 2 de agosto hasta el 17 de agosto. Y de allí el tema de impugnación, verificación de candidaturas, que todo cumpla con el proceso correspondiente, será hasta finales del mes de agosto. Pasemos a escucharle a el doctor Vinicio Bermeo, quien es el que refiere este tema de las candidaturas y las organizaciones que ya han puesto pues sus candidatos a consideración. Escuchemos lo que dijo para La Voz del Tomebamba. Permítanos un segundito, nada más, activamos absolutamente...
18: inscripción y tope de solicitud se desarrollaron hasta el día de ayer, 2 de julio, en toda la provincia. Tenían como fecha de inscripción y tope de solicitud máxima 22-23 de junio. Hasta ese momento nosotros recibimos la solicitud de aproximadamente 17-18 organizaciones políticas a las que efectivamente hemos dado seguimiento, hemos asistido a sus democracias internas como garantistas de estos procesos. Ahora nos encontramos en un proceso de levantar los informes para poder llegar a garantizar y con nombres ya concretos de quiénes son los precandidatos para las diferentes dignidades, pero existen ciertos requerimientos que aún dentro del marco de la normativa están por cumplirse, por lo tanto nombres en firme, a pesar de que públicamente conocemos muchos nombres, ya digamos que legalmente, democráticamente y cumpliendo todas las condiciones que exige el Código de la Democracia, aún no tenemos los nombres en firme, faltan los informes y faltan que esas dignidades y esos ciudadanos se acerquen al Consejo Nacional Electoral en el plazo de 10 días que tienen desde que llevaron a cabo sus veedurías y sus democracias internas, se acerquen acá a aceptar sus candidaturas. Para ese entonces tendremos pues los candidatos o precandidatos, ya en firme, y recordemos también que se abre ya un proceso de alianzas que tienen hasta el 18 de julio, lo cual podría cambiar el escenario electoral con el hecho de las alianzas, con el hecho de las impugnaciones, con el hecho de las observaciones, podría cambiar el escenario político de quienes se presentaron como precandidatos. Pues nosotros tenemos ya las inscripciones de todos aquellos candidatos que hayan pasado por este proceso de democracia interna del 2 al 17 de agosto. Ahí empezamos a tener candidatos inscritos. Los candidatos en firme, en realidad, luego de los procesos de inscripción, luego los procesos de veedurías, luego los procesos de impugnaciones, sustitución de candidatos, renuncias o una serie de eventualidades que presenta el calendario electoral, realmente los tendremos para finales de agosto. Y el 9 de noviembre ya tendremos de aquellos inclusive que constarán en las papeletas.
0: Y lo manifestaba Marco Vinicio Bermeo, él es el director del CNE en la provincia del Azuay. Daba a conocer cuáles son los pormenores de las actividades electorales previas a la inscripción de candidaturas. Pero ¿cuáles son los nombres que suenan? ¿A qué nombre ha escuchado usted? A ver, eso le vamos a plantear a usted, amigo oyente, amigo que está pendiente de esta programación. Si de pronto usted tiene alguna referencia sobre estos nombres, ¿a quién conoce? Si es que a lo mejor alguno es un ilustre desconocido que va a ser solamente puesto en la papeleta para que cumpla con la posibilidad de que la agrupación política, primero, en algunos casos, no en todos, en algunos casos, alquile su espacio. Vamos a decirlo así de forma directa. Y en otros casos, para que cumpla con lo que dice la ley, que tiene que participar en las actividades electorales y si no saca un cierto número de votos, pues a lo mejor tiende a desaparecer. Eso es lo que dice la normativa, en finas letras o en pocas letras, porque en realidad pues hay un argumento amplio en torno al tema de las candidaturas y la actividad de las organizaciones políticas. Muchos lo hacen por eso, porque tiene que cumplir, nada más, ponen a sus candidatos. Pero ¿cuántos candidatos de los que vamos a nombrar a continuación, que son los que se conocen, a propósito, que son los que se conocen, usted pues tiene referencia, al menos en alguna vez los ha escuchado? Vamos con el candidato a la alcaldía, por Suma y CD, el partido con la lista 1, así está determinado acá. Diego Monsalve Tamariz, él será candidato por Suma. Por Unidad Popular, Marlene Novillo, una joven activista. A propósito, hemos tenido la oportunidad de entrevistarla un par de veces a Marlene Novillo, quien pues ha estado muy vigente en Unidad Popular, la conocemos, al menos quien le habla, pero ¿a usted le suena? Esa es la pregunta, ¿le suena a usted? Ahora vamos a alguien que ha estado muy presente en redes sociales por el partido Sociedad Patriótica, Juan Pablo Riquetti. Hoy le estamos haciendo famoso al candidato, candidata. Le estamos haciendo famoso porque a lo mejor ni le han escuchado. Y a lo mejor van a ponerle allí en la papeleta y usted va a ver un rostro con este nombre. También está Fabián Ledesma por la lista 4. Fabián Ledesma. También va a estar por el Partido Social Cristiano Víctor Quito, ¿sí se acuerda de Víctor Quito? Bueno, Víctor Quito va a estar en la papeleta. También va a estar por la lista 7 de ADN, Juan Carlos Vega. En algún momento estuvo en la alta esfera administrativa. El candidato que referimos pasó por el gobierno nacional cumpliendo acciones en ministerios, en viceministerios, ya le usted le empieza a identificar. Por aquí hay alguien que ha estado muy ausente en la política local, que vuelve a los tiempos. Marcelo Cabrera por la 1282, por ID Igualdad, dice aquí el listado. También está alguien que de concejal va a pasar a ser candidato a la alcaldía por amigo de la lista 16. Iván Abril. Algunos ni siquiera como concejal lo conocían. Y ahora pues está de candidato a la alcaldía. El que está al momento como prefecto de la provincia de La Suay, le quedan pocos días como prefecto. ¿Qué va a pasar con la prefectura? Es la pregunta. ¿Va a quedar a manos de la viceprefecta? Es muy entendible. Pero deja la prefectura para lanzarse a candidato. Tiene que renunciar. Él no tiene que pedir permiso. Nos referimos a Juan Cristóbal Lloret. Tiene que renunciar, de acuerdo a lo que dice el Código de la Democracia. Y pues allí podrá ser candidato a la alcaldía de la ciudad de Cuenca. También María Isabel Vázquez por lista 20, futuro. María Isabel Vázquez, conocida como la Maíta Vázquez, para que usted más o menos tenga una referencia. Si alguna vez la ha escuchado ese nombre, alguna vez que le suene ahora un poco más. Paul Carrasco, ex prefecto de la provincia de La Suay, muchas veces candidato, tanto para la prefectura como también para la alcaldía. Esta vez vuelve por sus fueros. Paul Carrasco va a estar también en la papeleta, según se conoce. Por 62-107, participa Renace. Por la lista 63, Renovación, estará María Consuelo Orellana. Si no le sonó cuando era parte del gobierno, en el gobierno pasado, como representante del Ejecutivo acá en la provincia de La Suay, como gobernadora, recuerde usted, si no le sonó ahí, pues menos le va a sonar ahora. Ella estuvo fungiendo en estos últimos meses, años, como directora de talento humano de la Municipalidad de Cuenca, en la actual administración. Y el ex alcalde de la ciudad de Cuenca, por la lista 100, Nueva Generación, Pedro Palacios, vuelve con ese afán de ser alcalde de la ciudad de Cuenca. hay alguna tela que cortar por allí con algunos candidatos. ¿Usted qué se acuerda de los candidatos? ¿Se acuerda de alguna cosa que hayan hecho durante este tiempo? Pues bueno, eso le contamos nosotros por el momento. Ya habrán otros candidatos. Se vendrán los nombres ya definitivos, como hemos escuchado, del 2 al 17 de agosto. Y ahí, cuando termine la inscripción, pues sabremos quiénes mismos estarán allí en la papeleta. Y de allí, pues ya usted sabrá decidir por quién votar. Realmente, algunos como que no aprenden, ¿no? Algunos como que no aprenden. Otritos como que pensando que son famosos en redes sociales van a poder estar en la papeleta. Otritos que porque ya estuvieron en la administración, que son cara conocida, creen que van a estar. Y algunos desconocidos, algunos que a lo mejor nunca han estado en una papeleta, pues ahora van a poder estar incrementando su currículum. Así vamos a decir, 7 de la mañana con 53 minutos. Mejor vamos a una pausa y ya volvemos con más información.
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0: 7 de la mañana con 57 minutos, amigos. Gracias por acompañarnos en la emisora de todas las voces, la voz del Tome Bamba. Atención con la información en detalle. Un combate en la frontera norte pone en alerta a tropas ecuatorianas. Enfrentamiento armado en Colombia. Ecuador empieza en este momento con una acción militar en el sector de El Carmelo. Las tropas ecuatorianas refuerzan de esta manera la frontera. Un enfrentamiento armado en territorio colombiano a pocos kilómetros del límite con Ecuador. Activa un despliegue de seguridad en la provincia de El Carchi. Las fuerzas militares refuerzan ya los controles preventivos en la región. El despliegue de seguridad se ha dado en el sector de El Carmelo. La calma de la parroquia El Carmelo en el cantón Tulcán se alteró tras el violento choque armado registrado en territorio colombiano. Según reportes iniciales, los disparos se escucharon en la comunidad de El Salado, situación que ha generado preocupación, y esto está escasos metros de la frontera binacional y muy cerca del sector de Cartagena, ya en suelo ecuatoriano. De acuerdo con información difundida por un canal nacional, el combate se prolongó por aproximadamente unos 20 minutos, dejó varios heridos y varias bajas dentro del grupo irregular involucrado en este combate. Le contamos aquello. Atención, amigos, con otro dato también importante. Esto es algo que nosotros queremos rectificar y ratificar. Gracias a quien nos enviaba esta corrección, y nosotros queremos poner en evidencia aquello. Interceptan un tráiler con 800... Con otro dato también importante. Esto es algo que nosotros queremos rectificar y ratificar. Gracias a quien nos enviaba esta corrección.

0: Estaban transitando en Guaquillas, la provincia de El Oro. La policía decomisó este viernes 3 de julio un total de 827 frascos, es decir, 5,01 kilogramos de ketamina, durante un operativo ejecutado en el cantón Guaquillas. ¿Pero qué es la ketamina? Y aquí la rectificación. La ketamina es un potente anestésico disociativo y analgésico utilizado tanto en la medicina humana como en la medicina veterinaria. Nosotros habíamos dicho un ansiolítico, pedimos las disculpas correspondientes. En algún momento habíamos tenido contacto con ese dato, pero posiblemente errado, y por ello es que nos atrevíamos a decir esto. Pero en todo caso, gracias por la corrección. Un disociativo que es muy potente, que ha sido encontrado, encaletado en estos vehículos que provenían desde el Perú, de acuerdo a la información. Y con ello, amigos, nosotros estamos llegando a la parte final de nuestro servicio informativo, indicándoles que alias Gato Negro, cabecilla de los Tiguerones, llega a Ecuador y va directo a la cárcel del Encuentro. La captura de alias Gato Negro ocurrido en Colombia el pasado 30 de junio, ya en Ecuador, será trasladado a la cárcel de El Encuentro. El gobierno nacional, a través de su presidente, Daniel Noboa, y el Ministerio del Interior, a través de su representante, ha anunciado que alias Gato Negro, segundo al mando de los Tiguerones y capturado en Colombia la noche de este viernes 3 de julio del 2026, será trasladado desde el aeropolicial en Guayaquil hasta la cárcel de El Encuentro en Santa Elena. El Ministerio del Interior, a través de su representante, John Reinberg, informó el martes 30 de junio del 2026 sobre la captura de este cabecilla en Colombia. Galo Javier Suárez Ramón, conocido como alias Gato Negro, fue identificado como el cabecilla segundo al mando de la estructura criminal de los Tiguerones, y de allí pues los actos subsiguientes de traslado hacia espacios de seguridad. Son las 8 de la mañana con un minuto. Muchas gracias por habernos acompañado en este servicio informativo. Mi nombre es Freddy Eduardo Saguay. Gracias por estar con nosotros. Quedan en buenas manos y con la canción del día, el maestro Gustavo Peralta, a continuación con ese tema.
1: La mejor época de una persona ha sido el colegio, mi estimado Freddy, ¿no es cierto?
0: Uh-huh. Por supuesto.
1: Y todo el mundo se despide ya. Todos, creo que ayer hubo muchos grados, ¿no?
0: Muchos graduados, muchos bachilleres.
1: Así es.
0: Que vive el graduado, hay que decir.
1: Viva los graduados y viva y lindas vacaciones. Vamos a hablar de este tema, que es una canción que lleva por título Amor de Estudiante, recordando.

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0: 8:09, estamos saludando yo a German Piedra, que está con un invitado muy especial. Sábado, German trae a invitados muy especiales. En esta oportunidad está con el doctor, que ya va a anunciar el don German Piedra. Adelante, German, buenos días.
1: Soy afortunada de tener esta cita.
2: Hola, ¿qué tal? Gracias, Gustavo Peralta. Gracias, amigos oyentes, en todas las plataformas y frecuencias que nos escuchan, no solamente en la ciudad de Cuenca, a nivel provincial, nacional, internacional y mundial. El abrazo gigante. Un día un tanto frío en la ciudad de Cuenca y hay bastante tránsito, tráfico en toda la ciudad. Pues mucho cuidado porque la calzada está mojada. Respeto al ciclista, respeto al motociclista, a los peatones, a los perritos de la calle, pues andemos con tranquilidad. Sí, pues precisamente cada sábado tratamos de ser un vínculo, un aporte con la comunidad, tocamos temas diferentes a los pues tradicionales que tiene la estación de radio, y hoy estamos con nuestro abogado, el doctor Alejandro Baculima. ¿Qué tal, doctor? Muy buenos días.
3: ¿Cómo está, mi estimado German, querida audiencia de Radio Tomebamba? Encantado por la invitación. Muchísimas gracias.
2: Siempre hay temas importantes, amigos, y este espacio está abierto para que aprovechemos que está un profesional pues de gran prestigio como el doctor Alejandro Baculima, para que también usted tenga sus consultas cuando lo indiquemos. Y precisamente antes de pues entrar en la plática, conversábamos con Alejandro sobre algunos temas, por ejemplo, temas laborales, temas la gente muchas veces ignora, y que uno cuando pues contrata a un empleado, y esa parte yo le ponía al abogado, pues uno se pone una empresa pequeña, un emprendimiento, contrata 2, 3 empleados, pero el negocio no marcha, el negocio no da los réditos económicos para pagar los gastos, e igualmente para pagar a los empleados. ¿Qué se debe hacer? ¿Qué hay que hacer? ¿Hay contratos anuales? ¿Hay contratos semestrales? ¿O ya no existe eso, doctor?
3: Mi estimado German, a partir de 2015 se eliminó los contratos a plazo fijo. El contrato a plazo fijo determinaba un determinado espacio de tiempo en el cual se prestaba los servicios, digamos 1 año, 2 años. De 2015 en adelante ya no existe esa figura de contrato a plazo fijo. Entonces, existiendo únicamente, aplicándose en la gran mayoría, el contrato indefinido, en el cual, superados los 90 días de prueba, el contrato ya netamente se asiente y tiene el sentido de indefinido. Es ahí ya complicada la situación en la que comenta usted, mi estimado German, cuando la empresa no da los frutos que se espera, no tiene la rentabilidad necesaria. Lo más conveniente es llegar a un sano entendimiento y acuerdo con el trabajador, dándole a entender que por el momento quizás la empresa no está dando los réditos necesarios, y a lo posterior hacer un finiquito de común acuerdo, tanto trabajador y empleador, terminar la relación de manera amistosa y de común acuerdo, evitando un despido intempestivo, que conlleva obviamente el pago de indemnizaciones laborales.
2: Se llama despido intempestivo cuando llega el jefe, llega el director, el CEO, como se lo quiera llamar ahora, y por ejemplo le dice al empleado, ya se acabó, te me vas de aquí, por ejemplo, es un ejemplo.
3: Efectivamente, el término intempestivo hace referencia a algo repentino, brusco, violento, terminar la relación sin previa notificación. Y no sé si me permite el espacio, mi estimado German, en esta semana me sucedió una cuestión en materia laboral, okay, que me llamó la atención, y quisiera yo dar lectura, y precisamente vine acompañado del Código de Trabajo, en el cual el artículo 188 manifiesta: el empleador que despidiere intempestivamente al trabajador será condenado a indemnizarlo de conformidad con el tiempo de servicio y según la siguiente tabla: hasta 3 años de servicio con el valor correspondiente a 3 meses de remuneración, de más de 3 años de servicio con el valor equivalente a 1 mes de remuneración por cada año de trabajo. Indemnización por el despido intempestivo. Ahora, en el mismo Código de Trabajo, y vamos al artículo 172, que habla sobre el abandono del puesto de trabajo. que manifiesta que el empleador, el jefe, me refiero al jefe obviamente, okay, podrá dar por terminado el contrato de trabajo previo visto bueno por abandono del puesto de trabajo por un tiempo superior a 3 días. ¿Por qué yo leo estos dos artículos, mi estimado German? Porque a una licenciada en psicología que labora en una institución educativa prestigiosa de aquí de la ciudad de Cuenca, supervisada por religiosas, monjas, y ahí me llevo la sorpresa, mi estimado German, que los religiosos son tan humanos como cualquier persona. Exacto. Tienen malos procederes también. ¿Qué es lo que sucede? Llaman a la psicóloga a una reunión, le entregan un documento de agradecimiento. Un documento, y ya, está tapado en las partes pertinentes, y dice, exacto, así: a través del presente, quiero expresar mi más profundo agradecimiento por haberla desempeñado en el DC de la unidad educativa, tal, tal. Cada etapa profesional deja experiencias y aprendizajes que contribuyen al crecimiento personal, institucional, y reconocemos el trabajo realizado y le deseamos los éxitos en los nuevos caminos que desempeñe. Lo que acabo de leer es una carta de agradecimiento. Le dan a la licenciada en psicología esta carta de agradecimiento y le hacen entender que es el despido.
2: No va más.
3: No va más.
2: Ok.
3: La licenciada, desmoralizada, ya no se va 2 días al trabajo porque, según ella, ya está despedida. Viene a la oficina, conversamos, revisamos los papeles y le decimos que no, usted no está despedida. A usted le están jugando algo, un juego psicológico. Están haciendo que no vaya 3 días consecutivos al trabajo para ellos solicitar al ministerio que opere el abandono del puesto de trabajo. Tanto así estoy seguro de lo que le estoy diciendo, que en este momento usted ingrese al IES y se va a dar cuenta que todavía está afiliada. Todavía no hay noticia de salida del IES. Por lo tanto, usted está faltando al trabajo. El empleador que despide al trabajador es consciente de que tiene que pagar una alta indemnización. La licenciada ganaba $600. Por el despido intempestivo, solo por despido intempestivo, se le tenía que indemnizar el valor de $1,800. De $1,800, más otros rubros, ropa de trabajo, décimos, vacaciones y etcétera, todo ello. Y obviamente, por lo general, el empleador no despide porque sabe precisamente la indemnización que tiene que pagar. Ahí empieza el juego psicológico del empleador. Dar una carta de agradecimiento, hacerle creer que es del despido para que el trabajador desmoralizado ya no asista al trabajo, opere el abandono del puesto de trabajo, se solicite el visto bueno y el empleador no tiene que indemnizar un solo centavo.
2: Claro, porque en este caso la chica, la profesional, pues ya no se va a sentir bien, dice, ya me están diciendo que me vaya, me desean el éxito, no me voy 3 días y ellos aplican la otra situación.
3: Efectivamente, y se evitan el gasto económico de pagar la indemnización laboral.
2: Oiga, pero esto posiblemente es también pues vinculado con un consejo de un profesional, de un abogado, posiblemente.
3: Precisamente, efectivamente. Como alguna vez tocamos ese tema, mi estimado German, hay abogados y abogados. Abogados, obviamente, que hacen su trabajo defendiendo al empleador, pero también abogados que hacen su trabajo defendiendo al trabajador.
2: Qué bueno, qué interesantes temas. Tenemos una llamada telefónica de una dama que pues quiere hacer una consulta, aprovechando que estamos con el doctor profesional Alejandro Baculima. Buenos días, señorita, gracias, sí, por su paciencia, le escuchamos.
4: Sí, buenos días, doctor, buenos días, German. Una preguntita, ¿verdad? Se trata de inquilinato. Mi abuelita arrienda, ya son 5 años que arrienda una familia, y ella hizo sobre el contrato así... Y el contrato firma de ello y firma de mi abuelita. Pero me dicen que, porque ella da recibo de cada mes que va cancelando, y me dicen que puede la señora, si le tiene más daños, puede adueñarse de la casa. ¿Es verdad eso, doctor?
3: A ver, toquemos parte del derecho civil y parte de los derechos de inquilinato. El derecho civil establece los modos de adquirir el dominio de un bien. Entre ellos es la prescripción. ¿Qué es la prescripción? Adueñarse de las cosas por el paso del tiempo. Si yo estoy en posesión 10, 15, 20 años de algo, la ley me permite, aunque usted no lo crea, me permite adueñarme, pero para ello hay que seguir un procedimiento, demostrar una posesión pública, pacífica, sin interrupción, con ánimo de señor y dueño, y de aquí peguémonos el brinco ya a materia de inquilinato. En el caso del inquilino, no podría adueñarse de la propiedad siempre y cuando exista un contrato de arrendamiento y existan los debidos pagos o recibos que manifiesta usted. A mi criterio, el inquilino no podría solicitar la prescripción a su favor porque existe un contrato, una contraprestación de intereses. Él está usufructuando de la propiedad, pero está pagando un valor a cambio de ello.
2: Ok, muchas gracias. Y esto también a veces, ¿qué pasa? Porque, a ver, los cuencanos, los ecuatorianos, somos buenas personas, ¿no? Por ejemplo, voy y rento yo un departamento y soy amigo del dueño del inmueble y quedamos en $400, voy a poner un ejemplo, ¿no? Y mes a mes le voy entregando nada más el dinero en efectivo, aquí está el arrendito de enero, de febrero, y ya voy a dar el recibo, no importa. No, hay que tener los papeles en regla siempre, abogado.
3: Lo más conveniente, un contrato de arrendamiento. Yo siempre digo, tengo algunas personas que asesoramos que son migrantes.
2: Ya.
3: Que ellos viajan y por no dejar abandonado las propiedades, prefieren dejar a cualquier persona que a cambio de no pagar un arriendo, pero cuiden la propiedad. Para evitar ese inconveniente o desconfianzas a futuro, hagan un contrato. Así no se paguen mensualmente, no hay problema. Pero hagan un contrato renovado cada año, cada dos años. Hay un contrato de arrendamiento.
2: Si es que no hay un documento, no existe la prueba, más o menos.
3: Efectivamente, fácilmente el que está en posesión del bien puede aducir que efectivamente está ocupando 10, 5, 15 años y el dueño de la propiedad, ¿cómo desmiente eso? Pruebas, testigos, posiblemente.
2: Porque mucha gente que viaja al exterior, pues ahora que está muy complicado, que existe el ICE y todo ese tipo de leyes, pues se le dificulta también regresar acá a su entorno, a la ciudad, pues y ver cómo quedó su casa, su propiedad.
3: Efectivamente, yo he conversado con algunos migrantes que dicen, a ver, ¿a quién dejo a la casa, en la casa que cuide? Tengo que pagar un guardia. Como pagar a un guardia, mejor arriendo o le doy a algún familiar para que viva. Y para evitar inconvenientes, obligadamente un contratito de arrendamiento.
2: Si es que yo dejo a la buena fe, es decir, si es que dejo a un familiar, digo, ya quédese usted en mi casa y nos manifiesta lo que estábamos a un principio, y yo ya me quedo en esa casa 10, 15 años. ¿Podría adueñarse esa persona de la casa?
3: Efectivamente. Claro. Yo algún día vi en las noticias de México, creo que se aplica más esto.
2: Sí.
3: Los famosos ocupas.
2: Ocupas, en España también, sí.
3: Sí, que miran propiedades, que los dueños salieron de vacaciones o están de viaje, van, se posesionan y solicitan amparo en la posesión. No tengo conocimiento que en Ecuador se dé todavía eso, Dios no lo permita, pero efectivamente, mediante documentos, contratos, se evita cualquier inconveniente a futuro.
2: Exactamente. Estamos con otra consulta hoy con el doctor Alejandro Baculima, aquí en Radio La Voz del Tomebamba. Buenos días, señorita. Gracias por su paciencia. ¿Cuál es su consulta?
5: Muy buenos días al doctor. Mi pregunta es la siguiente. Mire, hay una señora que es madre soltera. Y mi pregunta es si ella puede ahora reclamar la herencia en vida, ya que el señor, la herencia que le dieron los padres, ha puesto en el matrimonio de él y ha elevado una casa. Y mi pregunta es esa, doctor, ¿puede la señora ella reclamar la herencia en vida, ya que la herencia del señor ha pasado a ser patrimonio familiar, o me equivoco, doctor?
2: ¿La herencia del señor, del padre del niño?
5: Sí.
2: Ok. Ok.
3: Comprendo que estamos hablando de la herencia de los abuelos del niño.
5: Sí, exactamente, doctor.
3: Perfecto, sí. Ahí sí ya le comprendo. Ya estamos hablando que el papá, y hablemos directo, mi señor, sí, que el papá irresponsable recibió una herencia a su vez de los padres de él, así comprendo.
5: Sí, doctor, exactamente.
3: Comprendido, ahora sí, efectivamente. A ver, sí, mi estimada señora. A ver, vamos a lo que nos dice el Código de la Niñez y Adolescencia. Existen muchos mecanismos para poder ordenar el cumplimiento de obligaciones de pensiones. Entre ellas es provisión de salida del país, retención de cuentas, boletas de apremio, es decir, llevar a la cárcel a la persona incumplida, irresponsable, atacar bienes, derechos, patrimonios, absolutamente todo. Si el padre irresponsable que adeuda una, dos, diez mil, 20 mil dólares de pensiones alimenticias, recibe una herencia, pero recibe una herencia y esa herencia está completamente legalizada, inscrita y hay verificación de que ha recibido esa herencia, efectivamente pueden solicitar la enajenación, la prohibición de que se constituya la herencia precisamente a nombre del señor y esa pase a nombre del menor como una manera de compensación de la pensión adeudada. Existen muchos mecanismos para ordenar el pago de la pensión adeudada, mi señor.
2: Inclusive que el tiempo pues que ha pasado, por ejemplo, hemos visto casos, han pasado años y han reclamado la herencia los hijos, digamos, de otro matrimonio o hijos antes del matrimonio en el que pasó el caballero.
3: Exactamente. De hecho, el derecho de pensiones alimenticias es un derecho que no prescribe. Han existido casos de personas de 30, 35, 40 años que a esa edad solicitan al padre el cumplimiento de la pensión que nunca pagó. Y se dan circunstancias parecidas a lo que manifiesta la señora. El papá nunca pagó porque no tenía nada. No tenía trabajo, no tenía bienes, no tenía absolutamente nada. Pasan los años, como dice la señora, el señor recibe una herencia. Ahora sí, solicitamos prohibición de enajenar o retención o cualquiera de las medidas que da la ley. ¿Por qué? Porque la persona en ese momento tiene ya algo que atacar, algún patrimonio, algún bien que con el cual asegurar el pago de la pensión.
2: Y el hijo pues tiene los mismos derechos que los otros hijos.
3: Efectivamente. Aquí hay un perjuicio que yo sí he escuchado lastimosamente en cuencanos que dicen que vale más el hijo de matrimonio. Mentira. Ante la ley todos los hijos son iguales. Sea de matrimonio como no sea de matrimonio, basta que sea reconocido, tiene legítimo derecho hereditario en el caso del fallecimiento de los padres.
2: Es pues comprensible pedir también una prueba de ADN, ¿es factible o cómo se la pide?
3: En el caso de que exista duda, sí, se puede pedir una prueba de ADN. En el caso de que algún hijo perdido, algún hijo que no se tenía conocimiento, aparece repentinamente el fallecimiento del padre y reclama una herencia. Los legítimos herederos tienen el derecho de demandar la impugnación de la paternidad a la persona que se dice es hijo de la persona fallecida.
2: Ya, yo le pongo la situación, muere la persona y le creman, ¿cómo se puede hacer allí?
3: Ahí la ley permite solicitar un acotejamiento de ADN con familiares más cercanos.
2: Ah, caramba, o sea, además que la tecnología ahora está tan avanzada que permite todo eso, ¿no?
3: Incluso ha existido procesos en donde después de muchos años, en la osamenta, quedan restos de ADN y con eso se ha podido hacer un examen de paternidad.
2: Ah, vea usted, amigos, hoy nos informamos de cosas tan importantes con nuestro abogado, el doctor Alejandro Baculima. Yendo a lo laboral que comenzamos pues de la entrevista en inicio, el acoso laboral. El jefe, porque es el jefe, maltrata, acosa, si tiene una secretaria, este es un caso delicado, acosa insinuaciones amorosas, etcétera. ¿Qué hay que hacer ahí, doctor?
3: Antiguamente la ley exigía algunos actos reiterados para considerarse acoso laboral. Actualmente existe una reforma que manifiesta que un solo acto ya es considerado acoso laboral. Y el acoso laboral, muchos interpretan la palabra acoso con propuestas indecorosas. No necesariamente el acoso laboral, sí. También constituye eso, pero no es estrictamente algo que tenga que ver con proposiciones indecorosas. El acoso laboral consiste también en incomodar la tranquilidad del trabajador. Cuando el trabajador tiene un horario de trabajo de lunes a viernes, de 8 de la mañana a 5 de la tarde, y su empleador fastidia, hostiga sábados, domingos, después de la jornada laboral, a pedir explicaciones de alguna u otra actividad que quedó pendiente, también se considera acoso laboral. El acoso laboral existe también cuando existe maltratos de obra, de palabra o de actitud también.
2: Ah, ya, perfecto. Y el acoso, ¿cómo sería? ¿Un acoso sexual, un acoso amoroso, cuando el jefe, porque es jefe, pues quiere conquistar a sus empleadas? Sí me entiende usted, doctor, de alguna manera.
3: El acoso laboral, efectivamente, estamos hablando ya de situaciones que puede trascender a violencia, a situaciones de violencia de género, las invitaciones a salir y todo ello obviamente constituyen también una especie de acoso.
2: ¿Y la persona puede denunciar eso?
3: Efectivamente. Alguna vez conocí un caso de acoso laboral de la siguiente manera. Existía un joven que perdió la mano en un accidente laboral en una industria muy conocida de Cuenca. No puedo decirlo, obviamente, por ética profesional. Él perdió su mano, estuvo en tratamiento, no podían despedirle porque en base a su incapacidad, él ya tenía asegurado su estabilidad laboral de por vida. Al no poder despedirle, obviamente empezó el acoso laboral, en donde le dicen, trae una carretilla. ¿Cómo una persona con una mano puede manipular una carretilla? Eso ya se constituyó en acoso laboral. Y efectivamente hay que intervino el Ministerio de Trabajo con una inspección, en donde se le ordenó al empleador dar actividades al trabajador de acorde ya a su nueva capacidad.
2: Qué bueno, qué bueno. Estamos con llamada telefónica, otra dama. Gracias por su paciencia, señorita, señora. Estamos con el doctor Alejandro Baculima. ¿Cuál es su consulta?
6: Muy buenos días, German. Para el doctor también un saludo. Yo le felicito, German, por todos sus entrevistados a los fines de semana, que realmente nos amplían los horizontes, nos dan una información sumamente valiosa, valedera, y pues, como le digo, son personas sumamente importantes para la colectividad.
2: Muchas gracias.
6: Una consulta, doctor. No sé... hasta dónde el gobierno ciertamente ha tratado de impulsar esto de nuevos emprendimientos y apoyo para que haya nuevas fuentes de trabajo, nuevas fuentes de empleo. No obstante, yo considero, es mi, obviamente mi modesta opinión, de que se está haciendo abuso de ciertos recursos, por ejemplo, los diferentes modelos de contrato laboral. Pues se da a los trabajadores, uno se les contrata, digamos, bajo cierta modalidad. No obstante, esto viene a ser inclusive un abuso, porque, por decir algo, no logran completar las 40 horas o a discreción, a conveniencia del empleador, les dan, por decir algo, 35 horas, no las 40 horas. Y luego, pues los feriados, el tiempo extra, todo ya no es considerado como tal. Empiezan los abusos a ser llamados en días que no corresponden, se quedan en horarios que tampoco corresponden, pero obviamente, como digo, como están sujetos a esa modalidad, vienen los abusos. Entonces, ¿hasta dónde es factible reclamar aquello? Porque entonces vendría también a considerarse esa figura de acoso laboral por esas exigencias, y vienen los abusos, como le digo, que no llegan a cubrir ni siquiera un salario básico, porque empiezan a pagarles, pues, por decir algo, casi que la mitad de un salario básico por esta circunstancia. Entonces quisiera que me amplíe un poquito más al respecto. Muy amable, gracias.
3: Es recomendable que toda relación laboral esté regida por un contrato de trabajo. El contrato de trabajo es la base o el punto de partida para una buena relación laboral, en el cual se debe establecer horario laboral, jornada laboral, entrada, salida, actividades a desempeñar. Cuando ya se incumple lo que establece el Código de Trabajo en exceso de horas, el Código de Trabajo manifiesta que previo acuerdo entre las partes, entre trabajador y entre empleador, puede existir la extensión de la jornada laboral. Pero, bien lo manifiesta usted, no puede de manera abusiva el empleador decirle, el día domingo me vienen todos a trabajar, no.
2: Y punto, dicen.
3: Efectivamente, discúlpeme también, y con todo el respeto del mundo, yo suelo decir a los trabajadores, también hay que pararse durito, disculpen, también hay que pararse durito. No, jefe, discúlpeme, mi trabajo dice de tal hora a tal hora. Si desea que venga el domingo, le recuerdo que el Código de Trabajo establece el 100% de horas, el 100% de recargo en la remuneración. Es decir, tengo que ganar el doble. Si estamos de acuerdo, encantado vengo. Si no, caso contrario, con su permiso, nos vemos el día lunes.
2: Pero esta situación también no traería una mala relación ya con la empresa. Es decir, usted sabe también la falta de empleo que existe, es terrible actualmente.
3: No es menos cierto lo que dice usted, mi estimado Germán. No es menos cierto. Efectivamente, ya trae una situación de tensión entre el jefe, entre el empleador y entre el trabajador, en donde, como comúnmente decimos, mi estimado Germán, ya te empiezan a mirar con malos ojos y te echan el ojo y te quieren buscar la manera de que te vayas. No te van a despedir, no te van a despedir porque te tienen que indemnizar con un alto valor, pero buscan la manera de despecharte. Y yo quiero contar una chiquita anécdota, si me permite, mi estimado Germán.
7: Claro que sí.
3: Mis estimados jóvenes que están ya emprendiendo en alguna empresa o algo, cuidado, cuidado. Hay algunos jefes, algunos empleadores que son tan miserables.
7: Malas gentes, malas gentes.
3: Algún día yo miré esta situación, mi estimado Germán. Al joven le querían botar de cualquier manera. No le despidieron porque tenían que indemnizar. ¿Qué es lo que hicieron? Por ahí, un ejemplo, mi estimado Germán. Estamos conversando, ¿no es cierto? Y usted al descuido deja por aquí un rollito de unos $50. El muchacho, no lo sé, tal vez por inmadurez, por desconocimiento. ¿Qué es lo que hace el muchacho? Mira, $50. Ya, y por ahí una camarita escondida. Después le llaman a reunión al muchacho, le encierran en una oficina con abogados enfrente y le dice: a ver, o me renuncias o te presentamos una denuncia por robo. El joven efectivamente renunció. Pero yo no estoy justificando el actuar del joven, no, cuidado. Lo que yo estoy diciendo es que hay que empleadores que utilizan mil y una artimañas para deshacerse de un trabajador.
7: Exactamente, y sobre todo, pues, recomendados de abogados también malos.
3: Efectivamente.
7: Ok, estamos con una llamada, Gustavo. Caballero, caballero, ¿cómo está? Gracias por su paciencia, estamos con el abogado Alejandro Baculima. ¿Cuál es su consulta? Buenos días.
8: Muy buenos días, señor periodista. Realmente un agradecimiento profundo a la EMA, una de las emisoras, o digamos la emisora más querida en la ciudad de Cuenca y en el en la otra ecuatoriano. Realmente también un agradecimiento al profesional, el doctor Baculima, para hacerle una pregunta. Sabe que soy un hombre viudo y yo tengo una casa, ¿no? Y tengo dos hijas que viven conmigo, pero son casadas. La una es divorciada y la otra es casada. Y desde que tuve la casa, ellos vinieron a vivir conmigo. Pero aparte de ello, tengo tres hijos más. Y yo quiero, claro, ya tengo mi edad, y quisiera que se repartan en partes iguales, pero nunca les he cobrado un solo centavo de arriendos ni de ninguna cosa. Todo he pagado yo. Y lo que pagan de repente es la luz, eso nada más, Luna, porque la otra ni trabaja. ¿Qué puedo hacer si tengo cinco hijos? A lo mejor quieren adueñarse las dos que viven conmigo.
3: A mi criterio no podrían adueñarse porque el dueño de la propiedad, que es usted, todavía sigue en vida. Usted en vida puede tomar las decisiones que a bien lo tenga sobre sus cosas. Tal vez exagero en lo que voy a decir. Si usted quiere, mañana mismo puede vender la propiedad y decir a sus hijas: permítanme, pueden salir porque estoy vendiendo la propiedad. Es algo suyo, es el fruto de su trabajo. Y si quiere disfrutar, al fin y al cabo es el fruto de su trabajo. Pero está bien, en todo caso, muy bien y felicidades por de querer dejar algún legado a los hijos. A ver, mi estimado caballero, al momento del fallecimiento opera el derecho sucesorio, por medio del cual todos sus hijos, en iguales condiciones, van a heredar la parte que le corresponde. A mi criterio no es necesario hacer ningún tipo de testamento, porque una vez que usted fallece, todos sus herederos tienen derecho en iguales partes a los bienes que usted ha dejado.
7: Tal vez el caballero tiene, pues, la duda porque vive con sus dos hijas, ¿no es cierto? Y que las hijas viven allí, que las hijas, cuando él fallezca, van a quedarse en la casa, o van a seguir ocupando la casa.
3: Comprendido. La ley no podría considerarles a ellas como únicas herederas. Mentira. ¿Por qué? Porque existen más herederos. Existirían dos maneras en las cuales sus herederos pueden arreglar la situación, en la cual se reúnen todos sus herederos, sus cinco hijos. y hacen un avalúo de la propiedad. Dicen, ¿cuánto vale la propiedad? Me invento, $100,000. Entonces nosotros, los tres herederos, les vendemos a ustedes nuestros derechos, ya que ustedes viven en la casa. Si llegan a un acuerdo, perfecto. Pero caso contrario, cuando las dos personas que viven ahí dicen, no, esto es únicamente de nosotros, que está mal dicho porque no es así, lastimosamente a los tres herederos le tocaría ir a un juicio de inventario y partición de bienes hereditarios y demandar a las dos personas que pretenden adueñarse de lo que no tienen absoluto derecho. Aquí viene un juez y dice, a ver, si no hay acuerdo entre los herederos, entonces yo como autoridad ordeno que se venda y cada quien se llevará la parte que le corresponde, en iguales partes.
7: ¿Y si es que uno de los herederos está en contra, porque siempre hay alguien que no, yo no firmo, no hago nada, ¿qué pasa allí?
3: Ahí interviene el juicio de inventario. Okay. Viene el juez y suple la voluntad de aquel que no quiere una división de común acuerdo. Es el juez el que ordena que se haga la división y obviamente ordena que se divide en iguales condiciones, porque todos son legítimos herederos.
7: Perfecto, con Alejandro Baculima, hoy en Radio La Voz del Tomebamba, nuestro abogado. Señorita, señora, gracias por su paciencia. Su consulta, por favor. Buenos días.
9: Buenos días. Quería hacerle una consulta al doctor. Mire, yo me divorcié hace muchos años y mi expareja todavía vive en mi casa, porque es casa mía, yo la hice con separación de bienes. Yo quiero saber, ha pasado muchos años ya de esto y él todavía no se va. Yo quiero saber si es que él se puede adueñar o ser parte de mi casa. Esa es mi duda, doctor. Muy amable, gracias.
7: ¿Cuántos años son de la separación, señora?
9: Ahorita ya van a ser 8 años.
7: Ya, y bueno, es un caso un tantito extraño, ¿no? Porque si están separados y divorciados y viviendo en la misma casa, debe ser complicado, ¿ah?
9: Entonces, mire, o sea, él siempre me sale de que ya está buscando a dónde irse, o que no encuentra, o los ingresos no le dan para arrendar aparte. Entonces, sigue alargándose, y ese es mi miedo.
3: Bien, mi estimada señora, le comento esto. Desde que ustedes se divorciaron, pasaron a ser dos perfectos extraños. Ante la ley, sí, sí, él podría solicitar una prescripción a su favor en base a tantos años que está ocupando la propiedad, que está usando la propiedad. Aquí ya no podría aducirse que se está, que la esposa le está prestando la propiedad o algo, no. Ustedes, una vez inscrito el divorcio en el registro civil, pasaron a ser dos perfectos extraños, ex esposos, si quiere decirlo así, pero en el común del comprender, son dos perfectos extraños. En este caso, una persona ajena a su entorno familiar, un extraño, está ocupando su propiedad. Si él, mediante un juicio de prescripción, demuestra que está en posesión durante un determinado tiempo, que su posesión es pública, pacífica, que usted se lo ha permitido, lastimosamente sí, la ley le ampara a él y él podría estar adueñándose de la casa.
7: Una situación, pues, complicada en este caso.
3: Efectivamente. ¿No? Ahora, ¿cómo evitamos eso? Usted tendría la posibilidad, a ver, ¿cuál sería el camino legal? Demandar una reivindicación. La reivindicación es la acción legal por medio de la cual el dueño que no está en posesión demanda el desalojo al poseedor que no es el dueño. Usted tendría que demandarle al señor que el señor desaloje la propiedad para que la propiedad regrese nuevamente al dominio de usted.
7: Perfecto. ¿Alguna consulta adicional, señora, tal vez?
9: Tiene que pasar tal vez algún cierto tiempo para que él realmente tenga posesión.
3: La prescripción extraordinaria adquisitiva de dominio opina más de 15 años.
9: Pero más bien debería hacerlo ya, lo que usted me dice.
3: Sí, sí.
7: Señora, otra consulta. ¿Él tiene un trabajo fijo? ¿Él tiene ingresos?
9: No son fijos.
7: Ah, digamos que él está en una situación económica complicada, podríamos ponerle así.
9: Así es, sí.
3: Mi estimada señora, su situación me recuerda a algunos casos. Bueno, su caso es al revés. En este caso, la mujer es la buena. Perfecto, Dios le ha de bendecir. Y usted permite al señor que viva durante cierto tiempo, pero tampoco permitirle que el señor se adueñe. Yo me he encontrado esta misma situación, pero al revés. Donde el esposo, donde la expareja,
7: okay,
3: mira a la señora que está, no tiene dónde vivir y le permite que viva. La señora, ¿qué es lo que hace? Solicita una orden de auxilio en contra del señor y se queda con la casa. se pretende quedar con la casa. Y la ley le ampara porque es mujer. Existe lastimosamente una inclinación de la ley hacia la mujer, pero en este caso es al revés, digamos así. Debe buscar la manera de recuperar su propiedad, porque lastimosamente, si el tiempo sigue transcurriendo, el señor adquiere más derechos.
7: Así es, señora. Entonces, bueno, esperamos haberle aclarado su situación, que es un tanto sui generis, pero se dan estos casos. Muchas gracias, señora. Ok, estamos con un caballero también. Gracias por la paciencia. Muchas llamadas en radio La Voz del Tomebamba este día. 8:50. Caballero, le escucha el doctor Alejandro Baculima en radio La Voz del Tomebamba. Muy buenos días.
8: Buenos días, doctor Baculima, licenciado Germán. Buenos días. Felicitándoles por el programa. Una consultita, doctor, por favor. Quiero que me explique muy bien, porque sabe que mi señora ya está trabajando a 3 años ahí en su empresa, pero ¿qué pasa? Que la señora, como es la jefa, primeramente le dice, le dijo cómo es que tiene que trabajar. Bueno, mi señora tiene una discapacidad, ¿no? En cambio, trabaja a sí mismo su medio tiempo. Ahora, ya como pasan ya los años, sus 3 años en el trabajo, sabe que las entradas que tenía que hacer era de 8 a 12 del día. Después le dijo que tiene que trabajar hasta las 12 y 10. Pasando el tiempo, le dice que trabaje hasta las 12 y cuarto, por cuanto que se tiene un pequeño break ahí en el trabajo. Después, las horas de salida ya no son como los primeros días, que salía a las 12 y 10, y ahora sale a las 12:40, 12:30, casi a la 1 de la tarde, o pasado la 1 de la tarde. Después, doctor, ya sigue pasando ese mismo tiempo. ¿Qué pasa? Que le dijo a mi señora cómo es que ya no tiene que no trabaja como es, no quiere, o sea, que no va a trabajar ella como es en los días feriados. Ahora le está llamando en los feriados, dice que no, que primero está la empresa, que esto, que el otro, ya sabe cómo son ahí los dueños de las empresas. Después, asimismo, les dicen cómo es que a cada trabajador que tienen que tener un rollo de papel higiénico, porque muchos papeles están ocupando en los baños, que esto, que lo otro, y ahora tiene que estar llevando los papeles higiénicos a la empresa donde labora mi esposa. Otra cosa más, doctor, como ya con sus 3 años que está trabajando, no le dan hasta el momento no le dan su ropa de trabajo. Tiene que ir con su ropita, y a cuántos zapatos también ocupan, su trabajo se desgasta, todo se acaba, tiene que comprar a sí mismo del bolsillo de uno mismo para seguir trabajando. Y otra cosa más, que le pusieron a sí mismo una sobrecarga de trabajo, lo que tenía que limpiar así en la planta alta, ahora tiene que irse abajo al almacén a hacer otras cosas que jamás en mi delante dijo, que solamente que tiene que estar en la planta alta nada más. Y después, mejor ya le baja y le da mucha sobrecarga de trabajo. Encima de eso, doctor, mi señora también hace cosas que hace un hombre, y le ponen sobrecarga de trabajo, lo que ahora hace mi señora. Esa es una consulta, doctor. Quiero que me ayude a dónde le puedo acudir, porque si me voy allá, como es al Ministerio de Trabajo, ¿yo qué hago? Así como pasó con mi otro hijo. Bueno, y ahí, pero en este caso, si me voy a la Ministerio de Trabajo, ¿qué hago? Le cuento todo eso, pero todo lo que yo le digo a ellos se van contra la jefa. Creo que tienen algún amarre, qué sé yo. Entonces, eso es, yo tengo ese miedo por lo que ya me pasó con mi otro hijo.
7: Ok, muchas gracias.
3: de todo lo que relata el caballero, yo entiendo que estamos hablando de una situación de acoso laboral, que se da efectivamente de distintas modalidades, como es exigir a una mujer realizar un trabajo pesado que no es acorde a su género, a su condición física, digamos así. Efectivamente, debería ser el Ministerio de Trabajo quien tutele eso, debería acercarse al Ministerio de Trabajo, solicitar una comparecencia, pero entiendo así que ya se ha hecho eso, así que
7: Ha hecho con el hijo y que no le ha dado el resultado, entonces, porque evidentemente hay el temor de que pierda el trabajo también, Alejandro, porque detrás de cada persona que está trabajando hay 5 más que quieren trabajar. Es la realidad en la que vivimos.
3: Es una gran realidad.
7: Sí.
3: A mi criterio debería solicitar nuevamente una comparecencia al Ministerio de Trabajo, pero acompañado con un abogado. Porque a veces sí, yo sí he escuchado eso que dicen que cuando van solos, sin abogado, al Ministerio de Trabajo, a una audiencia, el Ministerio se hace al lado del empleador, del jefe. He escuchado yo eso.
7: Tiene que ver un profesional, tiene que ver un abogado, eso es muy importante. Estamos con una dama. Gracias por la paciencia, señorita, señora. Estamos con el abogado Alejandro Baculima. Su consulta, por favor.
10: Buenos días, doctor. Una pregunta. Mira, mi hijo heredó un terreno del padre fallecido, una parte de un terreno. He ido a decirle al tío que por favor me dé, pero le pone a largas, largas que ya va, que ya va, que ya va. Y me fui al registro de la propiedad para ver, haciendo los documentos, perdón, pero en la registraduría de la propiedad encuentro que el padre de mi hijo tiene una deuda con el banco. Mi pregunta es, son dos preguntas. ¿Qué puedo hacer con el tío que no quiere darme los dos cuartos que tiene mi hijo? Y si mi hijo hereda la deuda al banco, han pasado ya 13 años.
3: Listo, mi señora. Verá, le comento que la herencia constituye bienes, pero también obligaciones. Estamos ante dos panoramas. A ver, el primer panorama, su hijo puede solicitar, en el caso de que el de común acuerdo no le quieran entregar, puede demandar el inventario y la partición de los bienes hereditarios para exigir la cuota que le corresponde como legítimo heredero, como representante del heredero principal, ¿no es cierto? Ya, él recibe la parte que le debió haber tocado al padre de él. Aquí viene el inconveniente. Cuando él exige la herencia que le corresponde, la cuota hereditaria, la ley también le impone la deuda que existe sobre los bienes que está reclamando. Un ejemplo. Mi padre me deja a mí un terreno como herencia, un terreno que vale $10,000, pero ha tenido deudas por $12,000. Existe en derecho civil una opción que se llama el derecho de inventario. Yo primero pido o averiguo o dejo sentado cuánto es constituyen las deudas y cuánto es la herencia. Si yo veo conveniente o más o menos miro que la deuda es $12,000 y la herencia es $10,000, yo puedo renunciar a la herencia, es decir, no quiero nada, absolutamente nada, y los acreedores irán a un juicio con los demás herederos. Pero cambiemos el panorama. Si la deuda del banco es $10,000 y la herencia es $50,000, yo acepto la herencia, busco la manera de pagar los $10,000 o pago de ahí mismo, pero ya me quedo con $40,000. Tiene que analizar cuánto es la herencia, cuánto supuestamente él recibiría como cuota hereditaria y cuánto es la deuda que pesa sobre la persona fallecida. ¿Alguna vez le demandaron? Entiendo así.
7: Ok, muchas gracias. Aquí me acuerdo de un meme, para hacer un paréntesis a toda esta conversación tan seria, que dice, es un meme nada más que está en redes sociales, dice, si al morir te dejaste dinero en tu cuenta, hiciste mal las cosas. ¿Cuál es su opinión, Alejandro?
3: Yo creo que depende también de quiénes van a recibir el dinero.
7: Claro.
3: El dinero sí, es también parte de una herencia. Ajá. Si tengo un solo heredero, pues es mi único heredero el que va a recibir. Pero cuando hay 5, 6 o 7 herederos, créame, mi estimado German, es un infierno entre herederos.
7: Mucho problema.
3: Yo he escuchado incluso peleas entre herederos. Ay, va a sonar feo lo que voy a decir. Hoy día están en el cementerio toditos llorando, queriendo abrir el ataúd para meterse y enterrarse con el papá. Al tercer, cuarto día ya empiezan las peleas. Yo soy el más... Yo he escuchado palabras de decir, vos eres hasta adoptada y no tienes derecho. O otros dicen, no, yo soy el que más se parece a papito y yo tengo más derechos. Entre herederos, no sé, llegan una discusión tan, tan tensa. Yo digo, se olvidan de cuando eran chiquitos y jugaban todos, hermanitos, con la misma pelota, con los mismos muñecos, y después estar peleando por un pedacito de tierras. Cuando hay poco, yo soy de la idea, mejor dejen vendiendo y ahí que les recuerden por algo que hicieron, y no evitar peleas con cosas tan sencillas.
7: Claro, la gente, un mensaje para la gente adulta, pues que mejor disfrute el dinero que tiene actualmente, doctor, y pues, porque el tiempo se va y algún día no estaremos aquí, y hay gente adulta que sigue trabajando y que sigue acumulando bienes, acumulando dinero. ¿Para qué? Para que después los herederos estén peleando.
3: Piensen en la vejez, nadie sabe hasta cuándo va a vivir. Yo he escuchado historias de personas que a los 50, 55 años ya reparten todos los terrenos. Igual mis hijos me han de cuidar. Viven hasta los 70, 75, 80 años mendigando en las calles porque los hijos le dieron la espalda una vez que ya recibieron los terrenos. Piensen en la vejez, el cuerpo se hace viejo y la juventud es una sola.
7: Uy, palabras claras y directas. Caballero, gracias por su paciencia. Estamos con el doctor Alejandro Baculima. ¿Cuál es su consulta? Buenos días.
11: Buenos días a los personeros de la pues, la emisora La Tomebamba aquí en la ciudad de Cuenca, que muchas veces con estas exposiciones nos sacan de la ignorancia. Para comentarle, doctor Baculima, hace 5 años falleció mi esposa. Yo legalicé todo a través de la notaría e inscribí o en la registraduría de la propiedad de los bienes. Sin embargo, son 2 hijos, el uno aparece ahora que quería inclusive los usufructos de años desde el día cero. Y asusta, ¿no? A veces amenazan, tengo 67 años, han querido ya que les dé yo por querer vivir en paz. Intenté hacer mitad, pero no ha sido así. El 50% ha sido la persona que todavía vive, en este caso yo. El otro 50% para los dos, 25-25, me ha asesorado. Pero me siguen cuestionando, sobre todo el uno, en el sentido de que le dé. Son casas renteras, vivo de eso. Sé utilizar el dinero. Todavía trabajo, tengo fuerzas y trabajo para mí, porque me siento útil para mí. Entonces, ¿qué hago, doctor? Sáfeme de ignorancia. Un buen día.
3: Dios, mi estimado caballero, primero lo que usted ha realizado es la posesión efectiva de los bienes. Lo ha realizado, lo ha inscrito en el registro de la propiedad, eso es lo que entiendo a lo que se refiere. Sí. Ahora, mi estimado caballero, sin hacerme al lado de sus hijos, de los jóvenes, ni les conozco, pero yo tengo que hablar en apego a la ley. Efectivamente, todo lo adquirido en matrimonio es de los dos, de papá y de mamá. Al momento del fallecimiento, virtualmente sucede lo mismo que manifiesta usted. La mitad es de papá, pero la mitad es de los herederos de mamá. Ellos, aunque suene tal vez mal lo que le voy a decir, ellos tienen todo el derecho del mundo de exigir la parte que le corresponde. Usted dice que está cobrando arriendos de una propiedad. Pero no me tome a mal lo que voy a decir. Usted también estaría usufructuando lo que le corresponde también a ellos. Si usted cobra $100 de arriendo, se entiende que los $50 es para usted y los $50 serían para los herederos de la copropietaria, porque la propiedad fue adquirida en matrimonio. Ellos, para exigir su derecho, deberían ir a un juicio de inventario y partición para que venga un juez y diga, a ver, mitad y mitad, la mitad para el señor y la mitad para ustedes. Existe una manera de dividir, sí, pero es un juicio. Y valga la pena mencionar, es un juicio costoso, que posiblemente ellos no lo hacen por el costo que esto amerita. Y disculpe lo que voy a decir. Ahora sí, yo voy a hablar con palabras un poquito frías porque es lo que yo he escuchado. Muchos herederos dicen, ya, esperemos que papá muera, esperemos que papá fallezca. Ahí sí ya no vamos a estar peleando por la mitad. Vamos a pelear por todo porque al final vamos a ser herederos de papá. Usted, mientras esté en vida, es dueño de su 50%, que en vida puede dejar haciendo lo que a bien lo tenga, vendiendo, regalando, haciendo lo que a bien lo tenga.
7: Yéndose al mundial.
3: Dueño. yéndose al mundial. Aquí lo único complicado es encontrar a alguien que compre un 50% nada más.
7: Exactamente, bueno, este es un caso, ¿no? El caballero lo que nos manifestó es que la esposa falleció, okay, y los hijos, los dos hijos dicen, bueno, falleció mamá, pues ayúdenos con lo que le correspondía a mamá, pero el señor no es accesible, digamos, en este caso, ¿no? Okay. Uy, usted sí que realmente nos ilustra y nos enseña muchas cosas, doctor Alejandro Baculima. Estamos con otra llamada telefónica, rompiendo rating aquí en Radio La Voz del Tomebamba con nuestro abogado. ¿Con quién estamos, caballero? Caballero, ¿cómo está? Buenos días, gracias por su paciencia. Su consulta, por favor.
12: Claro, buenos días.
7: Sí, buenos días, le escuchamos. Buenos días.
12: Muchas gracias. Quería hacer la siguiente consulta. Hay algunas instituciones públicas, bueno, más que públicas, de instituciones privadas, algunas universidades, que cuando un empleado ya está por 19 años, 18 años, le tratan de hacer la vida imposible para que abandone el trabajo, o si no, le hacen un despido intempestivo, con la finalidad de no pagar luego la jubilación patronal. Si bien es verdad, es legal lo que ellos harían, demandarles pagando todo, pero sin embargo es inmoral, porque esa persona ya a cierta edad ya no va a conseguir trabajo. Entonces la consulta sería, ¿se puede hacer algo para que no le manden de una empresa? Porque después no va a conseguir trabajo a pesar que le mandan indemnizando, pero no es moral. ¿Hay alguna forma, alguna cosa que se podría hacer para que no le manden del trabajo?
3: Bien lo dice usted, caballero. La ley a veces se rige efectivamente a lo que dicen los códigos.
12: Indemnizando, pero no es moral. ¿Hay alguna forma, alguna cosa que se podría hacer para que no le manden del trabajo?
3: Bien lo dice usted, caballero. La ley a veces

0: obviamente la indemnización, estamos hablando de una indemnización muy alta, pero que existe una manera de evitar que el empleador despida al trabajador, no existe legalmente esa figura, no existe. El despido intempestivo es la alternativa que el empleador tiene para deshacerse de un trabajador, pero indemnizando íntegramente los rubros que la ley exige.
1: En este caso, el caballero manifiesta que se está trabajando casi como 16, 18 años y que ya las empresas quieren que de alguna manera se vayan, porque cuando venga su época de jubilación, pues van a tener que gastar más en él.
0: Posiblemente sea esa lo que están analizando los empleadores, pero no hay una manera de evitar un despido, de asegurar íntegramente la estabilidad laboral. El despido intempestivo puede darse el día menos pensado, pero el empleador debe ser consciente el valor que tiene que indemnizar.
1: Perfecto, gracias.
2: Solo una consultita final.
1: Claro.
2: ¿Cómo está ahorita la ley de la jubilación patronal? ¿Si ha habido algún cambio? ¿Si ya tiene derecho luego de los 25 años de estar en una empresa o hay algún cambio?
0: Actualmente no ha existido ninguna reforma a la ley de jubilación, ninguna.
2: Bueno, muchas gracias.
0: Gracias, bien.
1: Ok, muchas llamadas telefónicas aquí en Radio La Voz de Tobebamba. Y tocando estos temas, Alejandro, que muchas personas desconocen, ¿no? Mucha gente pues no está empapada de sus derechos, de sus obligaciones, de la ley de trabajo que se debería, yo pienso que todo empleado debería conocer cuál es la ley de trabajo y empaparse.
0: Debería, yo siempre digo, a veces la ley es tan bonita cuando se lee. Uno abre el código de trabajo y está obligaciones del trabajador, obligaciones del empleador. Pero la vida real es completamente diferente. Hasta llegar al punto de exigirle al trabajador que venga con un papel higiénico, con un rollo personal. O sea, estamos llegando al punto de acoso laboral, que se supone este particular tiene que ser puesto a conocimiento del Ministerio de Trabajo. Y se supone también que el Ministerio de Trabajo debe tomar correctivos para eso.
1: ¿Y por qué no llevarse bien con los empleados? Porque de esa manera la empresa va a crecer, a florecer. ¿Por qué no ser amigo del empleado? ¿Por qué los jefes se ponen, yo soy el jefe, y maltratan, e incluso hasta pueden tener represalias de los empleados haciendo un mal trabajo? En nuestro caso personal, que manejamos poquita gente, todos somos amigos, doctor. Yo me llevo muy bien con mis empleados, ¿no? Ni siquiera me gusta que me digan jefe, nada. O sea, es un trabajo evidentemente creativo, ¿no? Porque sé de que de esa manera, pues, los chicos van a aplicar más su labor o su creatividad y vamos a ser todos beneficiados.
0: Yo creo que la situación se da en la nueva administración que se viene. ¿Por qué? Porque, como bien lo dice mi estimado German, cuando son empresas, pasa a constituirse incluso como una especie de empresa familiar. Mm. Han habido trabajadores que han prestado servicios 15, 10, 20 años en la misma empresa, ya sabe absolutamente la movida, saben absolutamente todo. ¿Qué es lo que sucede? Fallece el dueño de la empresa,
1: yeah.
0: Vienen los hijos, los herederos, vamos a dar un aire de juventud a la empresa, y ya chocan con los empleados antiguos, no manejan el mismo criterio. Quieren deshacerse de los antiguos, traer a su nueva juventud, puedo decirlo así, y empiezan ya lastimosamente, pero no saben que el trabajador antiguo, más que experiencia, tiene amor por la empresa, tiene ese corazón por la empresa, se pone la camiseta por la empresa.
1: Exactamente, exactamente. Ok, vamos con una dama, estamos en Radio La Voz del Tomebamba, en este día sábado. Señorita, gracias por su paciencia, señora, estamos con el abogado Alejandro Baculima, su consulta, por favor.
3: Muy buenos días, German, y también a la abogada Baculima. Una consultita. Mira, yo soy profesora, trabajo en una institución educativa, y en el reloj, para marcar nuestro ingreso y salida, ahí nos han atrasado algunos minutos, aduciendo de que es por algunos compañeros que son impuntuales. No sé si eso es permitido, un caso. El otro caso es de que mi papá murió hace unos 4 años, estamos en juicio de inventario, somos 8 herederos, y una propiedad que tenemos en el área rural quedó cerrada, quedó sin nada mientras se haga este juicio. Pero una hermana está ocupando ahí y está trabajando ahí, ese lugar está ocupando para hacer ahí un trabajo de ella, más o menos ya un año. Que me ayude, por favor, cómo todo eso repercute en los otros herederos. Ella

0: puede o no puede hacer. Muchas gracias por su ayuda. Un buen día.
1: No le escuché, comprendí muy bien la parte del reloj marcador.
2: Que hay un reloj marcador el momento que ella ingresa al trabajo, si esto está permitido dentro de la empresa, porque bueno, ella es puntual, pero han puesto el reloj porque hay empleados impuntuales. ¿Ese es legal?
1: Sí, efectivamente. Dentro de la relación laboral, el tiempo de la jornada laboral ya pasa a dejar de ser tiempo del trabajador y pasa a ser tiempo dedicado exclusivamente a la empresa. Yo no le veo inconveniente en eso. Ahora, hablando sobre la segunda pregunta que decía la señora, sí, efectivamente, no es justo que un heredero esté usufructuando el bien que le corresponde también a los otros herederos. No sé si ustedes ya iniciaron acciones legales, no lo sé, pero si no hay un entendimiento entre herederos, no quieren que se haga una división justa, ustedes tienen que demandar el inventario y la partición de los bienes hereditarios, dando a conocer al juez que un solo heredero está usufructuando un bien hereditario, ya sea cobrando arriendos, percibiendo réditos de la propiedad, cultivando, usufructuando la propiedad. El juez ordena efectivamente que en el inventario se haga un avalúo de todo el tiempo que la persona estuvo en uso del bien, de lo que la persona percibió sobre el bien y de que ese valor en su momento también sea reconocido para todos los herederos.
2: Ok, muchas gracias. Ya estamos en la parte final. Si es que hay alguna llamada más, Gustavo, pues bueno, en todo caso, pues... muchas gracias, Alejandro. Siempre es importante escuchar un consejo del profesional. De todo esto que hemos hablado, ¿cuál es el mejor consejo que nos puede dejar?
1: De lado a lado, mi estimado German, ni tanto al lado del trabajador, ni tanto al lado del empleador. Quien te da trabajo es porque necesita de tus servicios, es porque necesita de tu apoyo. Produce, rinde, dedícate a tu tiempo laboral. Olvídate de celulares y de todo ello dentro de tu jornada laboral. Pero asimismo tampoco hay que dejar pisotear derechos. Existe para algo un código de trabajo que lo puedes comprar, lo puedes descargar del sistema, puedes leer tus derechos. Hay una entidad que tú se supone debería tutelar los derechos del trabajador, que es el Ministerio de Trabajo. Tanto de lado a lado, tanto para el trabajador cumplir sus obligaciones y se cumplirán también sus derechos, tanto para el empleador cumplir también los derechos del trabajador y las obligaciones del empleador.
2: Puede ser una sanción pequeña si es que le pillan al empleado que está viendo un partido del Mundial.
1: Existe dentro de cada empresa un reglamento interno de trabajo, en el cual se establece cuáles son las faltas que ameritan algún tipo de sanciones. Pero que tenga conocimiento por ese detalle, no se ha llegado a un punto, porque creo que a un punto de sanción, porque creo que la fiebre del fútbol es para absolutamente todos.
2: Ok, parece que tenemos, muchas llamadas telefónicas. Ok, vamos a alargarnos un tantito más. Señorita, señora, gracias por su paciencia. ¿Cuál es su consulta? Buenos días.
3: Buenos días. Yo quería hacerle una consulta al doctor sobre un terreno que tenemos nosotros aquí en Turi. Este heredero, somos 10 herederos. Y nosotros ya tenemos hecho la poción efectiva, está a mi nombre porque yo soy la hermana, está hecho cargo, digamos, porque 5 hermanos míos ya fallecieron. Pero en este terreno vivía mi hermano con la esposa. Resulta que la esposa le mandó sacando a mi hermano del terreno y ella se ha puesto ya malla y ha puesto un candado, todo. Queremos ver la forma de poder, la buena, resolver, porque no sería de otra forma. Entonces, esa consulta quería hacerle al doctor. La señora ya vive ahí sola, vivía con mi hermano unos 20 años, pero tengo yo el contrato de arriendo. Inclusive mi sobrino tenía ahí en una mueblería y él también tiene firmado un contrato de arriendo, pero no le deja ni entrar a él ahí. Esto está pasando desde hace unos 3 meses que ella se ha cerrado ahí. Es un terreno de 2000 metros y ella vive en la casa chiquita que hay ahí. Entonces es la consulta que quería hacerle al doctor. Buenos días.
1: Listo, mi señora. ¿Cómo podemos arreglar a buenas, dice usted? A buenas es sentarse a conversar, pero cuando no quiere, en este caso la señora la que está ocupando en posesión de la propiedad, no quiere conversar, mi señora, lastimosamente, tienen que ir a la vía legal, ya sea una reivindicación para desalojar a la señora, que ni siquiera es legítima heredera, o ya directamente irse a, una partición, demandar a su hermano, sería ahí, dando a entender que es él el que no permite que se realice la partición de la herencia. Tendrían, si no pueden llegar a un buen entendimiento, lastimosamente sí o sí tienen que irse a un juicio.
2: Ok, ahora sí. De las, la última participación con Alejandro Baculima, el abogado de los días sábados en Radio La Voz del Tomebamba. Caballero, ¿cómo está? Buenos días, gracias por su paciencia, le escuchamos.
4: Señor Germán Piedra, muy buenos días. Doctor Baculima, muy buenos días, felicitándole su excelente programa. Una pequeña consultita. Yo tengo una sobrinita que vivió durante 9 años con un señor en... sin casarse, naturalmente, sin hacer tampoco nada de asuntos de la unión libre. Y resulta que el señor falleció, así se enfermó últimamente, medio grave, y falleció. Y el señor era divorciado y tenía hijos en otro matrimonio. Y resulta que la pobre, después de haberle acompañado y cuidado los últimos 3 años que estaba bastante enfermo, se quedó sin nada. ¿Qué podría hacer ella para... de pronto reclamar a los herederos que le reconozcan, ¿no?, algo de la herencia que debía, supongo yo, pertenecerle a ella? Esa es mi consulta, doctor Baculima. Muchas gracias.
1: Perfecto, mi estimado señor. Y también un consejo para los jóvenes donde yo he escuchado, matrimonio es solo un papel, dicen. Pero yendo a la realidad, ese papelito también da derechos y da obligaciones. Si la señora se hubiera casado con el señor, sería la viuda. Actualmente la señora no es absolutamente nada. Para ella poder asumir o reclamar algún derecho, primero tendría que demandar el reconocimiento de la unión de hecho post-mortem, con testigos que indiquen cuántos años de convivencia tuvo con el señor, y el juez le va a dar la condición de conviviente.
2: Son 9 años, dice.
1: Efectivamente. Aquí viene el detalle. Okay. Por más que la señora realice este proceso legal, gane, va a ganar porque tiene pruebas suficientes de que fue conviviente del señor. Va a ganar. Pero vamos al derecho hereditario. La señora, si son bienes que él adquirió antes de los 9 años de convivencia, la señora no tiene absolutamente ningún derecho. Pero si la señora demanda el reconocimiento de la unión de hecho y demuestra que en esos 9 años de convivencia adquirió, no lo sé, un departamento, una casa, un terreno, ella es legítima, pasa también a ser, a recibir la parte que le corresponde. Es decir, la mitad de todos esos bienes pasa a ser de ella.
2: Ok. Muy ilustrativo toda esta conversación con Alejandro Baculima. Nos piden, por favor, la dirección donde pueden... conseguirle a Alejandro, al igual que su número telefónico. Le anotamos, Gustavito, por favor, porque siempre luego de sus pláticas nos quedan muchas personas queriendo contactarse.
1: Agradecido, mi estimado Germán. 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
2: 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Ok, Gustavo. Tenemos todo listo. Muchísimas gracias, amigos. Gracias, Alejandro. Estrecho la mano. Siempre es tan importante conversar con nuestro invitado, el doctor Alejandro Baculima. Y bueno, todo el mundo está, este mundo actualmente está futbolizado, estamos futbolizados. Qué lindo que es ver el Mundial de Fútbol. Pero qué pena, amigos, qué pena realmente lo que pasó con la selección de Ecuador y lo que pasó sobre todo en la ciudad, en México. Durante mi trabajo, que no solamente es ser periodista, sino es ser productor de eventos, he tenido la oportunidad de estar con grandes artistas, con sus equipos de trabajo muchas veces, entre ellos Café Tacuba, Molotov, Alex Sintex, últimamente Natalia Lafourcade, he trabajado para Laura León, he trabajado para Maná cuando han estado en Ecuador, y créanme, todos ellos mexicanos, qué excelentes personas, qué grandes personas. Qué cuates más chidos, como dicen ellos. Y ahora vemos con mucha pena cómo se ha apoderado la violencia de estas nuevas generaciones de mexicanos que pues vilipendiaron el honor de Ecuador, atacaron a periodistas, atacaron a hinchas de Ecuador que con gran esfuerzo fueron para México, y solapados por una prensa, por una mala prensa, que es una prensa, yo le diría hasta sicaria, que en cierta manera apoyaba que hagan este tipo de actos. Qué pena con lo que está pasando en México realmente. No creamos que toda la gente de México es así de mala gente. Somos hasta parecidos, somos chaparros. Los dos países decimos la tri, los dos países decimos sí se puede. Y qué pena que haya pasado esto con nuestra selección. México realmente no se merece ser una sede mundial. Es por eso que personalmente lo digo. Ojalá mañana gane Inglaterra. No tengo nada contra México, pero ojalá gane Inglaterra, porque se han desbordado las situaciones allá en México. 4 fallecidos, millones en pérdidas materiales, y sobre todo un país que vive del turismo totalmente desprestigiado por este puñado de malcriados y por un mal gobierno. Amigos, gracias. Que tengan un fin de semana excelente. Gracias. 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
1: Son las 9 de la mañana, 21 minutos.
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5: Bienvenidos a otro programa de la música de Jorge Piedra. Hoy estaremos junto a las trampas del miedo y cómo conocerlo. El miedo, que no es un villano. Muchos piensan, el miedo es el héroe de esta historia y puede ser el de la tuya. El miedo es esencial para nuestra especie, como los sentidos o el hambre. Sin él, hubiésemos sido unos seres indefensos, incapaces de reaccionar a los cientos de peligros que acechaban a nuestros antepasados. Es una de las más complejas y eficientes configuraciones biológicas que conectan nuestro cuerpo con el entorno. Empezamos con Mi Corazón de Puerto Candelaria. Los Tuco Tuco en Jazmín de Luna. No sé por qué te quiero, nos lo dice Pasión Vega y Antonio Bandera.

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1: A diferencia de los primeros humanos, nosotros no vivimos de la intemperie. Y aunque en cualquier momento podemos toparnos con un peligro inesperado, llevamos una vida de mucha tranquilidad, más de la que tuvieron nuestros antepasados. El miedo fue una herramienta que permitió que nos adaptáramos hasta hacernos la especie dominante del mundo. Vamos con José Manuel Soto en Volver a Verte. Hasta siempre, amor, lo dice Cuarteto Orquesta Típica Taconeando. Osvaldo Pugliese y ¿Cómo es él?

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1: La única forma de no sentir miedo es quedándonos en el lugar donde nos sentimos seguros, que muy probablemente es donde estés ahora. Aunque me arriesgo a decir que no es el lugar en el que preferirías estar. Más adelante, aprenderás que ese bienestar que sentimos en la seguridad reafirma la respuesta del miedo. Si no quieres tener miedo, cierra el libro y refúgiate en un espacio donde todo esté tranquilo. Allí, nunca te enfrentarás al terror de tus pesadillas. Pero tampoco podrás hacer realidad lo que ocurre en tus sueños. Continuamos con Amar y Vivir, de Lucho Barrios. Inti-Illimani hace, miren cómo sonríen.

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Conocer cómo se mueve el mecanismo milagroso de nuestro cerebro puede ayudarte a soltar poco a poco las ideas que se han alojado en él para convencernos de que no actuar es una forma de librarnos de las peores consecuencias. Mantenerte en el lugar actual puede hacer que las cosas no empeoren. A poco, las ideas que se han alojado en él para convencernos de que no actuar es una forma de librarnos de las peores consecuencias.

Bésame Mucho, con Andrea Bocelli. Puerto Candelaria, en amor y deudas. Es mi vida, lo dice Salvatore Adamo.

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1: Los efectos de una soledad mal canalizada no deben ser minimizados. Son tan importantes que el cuerpo reacciona para que tomemos acción en corregir la situación. Desde hace años, está demostrado que las personas que viven solas tienen un desempeño negativo en el índice de la masa corporal, la presión arterial, los niveles de colesterol de baja densidad. No quisiera extenderme demasiado en aspectos clínicos. Lo importante es que comprendas la amplitud del tema de salud para que te hagas una idea de lo que representa. Los hermanos Núñez se unen para hacer pesares. Llorando estoy, los de Suquía. Sergio Murillo, en Serás todo para mí.

En muchos casos, estamos incapacitados para establecer relaciones debido a nuestro carácter o al dolor acumulado. Estamos impedidos para iniciar los procesos de conexión por la configuración errada con la que nos programamos y por las experiencias anteriores que nos rompieron el alma. Sea cual sea el caso, pon de tu parte para relacionarte. Ya hemos visto que es esencial para tu bienestar, pero lo que es incluso para aumentar el disfrute de tus momentos de soledad. Lo más recomendable es que te integres grupos físicos, no virtuales, siempre que no hay algún virus que evitar, para que el efecto del contacto humano sea real. Vamos con la música. Alberto Cortés nos regala Camina siempre adelante. Si tú me dices ven, Los Panchos. Samuel Rosado expresa, yo te propongo.

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2: Todo aquello que guardes en tu corazón será el software con el que tú programes el control de tu vida. Por lo tanto, es esencial que lo uses para almacenar la verdad, y la voz de lo alto te asegurará que de tu pecho solo salgan milagros. Nadie, sino tú, debe tener el control. Dios es la única fuerza a la que no puedes doblegar. Pero esa fuerza no está fuera de ti, está íntimamente cerca. Dios nos mandó con el control y el dominio, y quiere que lo usemos con sabiduría y con valentía. Él nos ha concebido la virtud de los catalizadores y navegantes de nuestro destino. El clásico "Yo no nací para amar" lo hace Leonardo Fabio. Lolita Flores y Moncho tocan "Si a veces hablo de ti". Adiós corazón lo interpretan los hermanos Gamarra.

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1: El miedo se nos enquista cuando se nos han clavado demasiadas derrotas en los huesos y escogemos las marcas de nuestras cicatrices como un alfabeto para describirnos. No hay forma de vencer al miedo si lo enfrentamos con una visión limitada de nosotros. Cuando hemos alcanzado con un techo que nos hemos impuesto, debemos desaprender a hacerlo con pasión. Debemos sacarnos del cuerpo los pensamientos limitantes que acumulamos como fósiles. No dejes de desaprender. Creer que ya somos suficientes es una extraña señal de que estamos listos para morir. Quizás lo hacen Andrea Bocelli y Jennifer López. Queridos amigos de la música de Jorge Piedra, nos despedimos con concierto de Aranjuez, Paloma San Basilio. Libreto y dirección, Marta Cardoso. Narración, Juliana Piedra. Control técnico, César Guamán.

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0: Señores y señores, buenas tardes. Tome Bomba Deportiva continúa en este mundo maravilloso del fútbol. Luego de el Mundial, en el partido que Francia eliminó a Paraguay y pasa a cuartos de final, ganó apenas por 1-0 y de tiro penalti, como les decía. Y ahora nos concentramos con Leonardo Guillén Moreno y Alejandro Serrano al partido entre Deportivo Cuenca y Barcelona, que se juega a las 7 de la noche en el Estadio Monumental Isidro Romero Carbo. Tenemos ya las formaciones y más detalles en este reinicio del Campeonato Nacional de este año. Saludamos con el señor Leonardo Guillén Moreno. Leonardo, buenas tardes.
1: ¿Qué tal, queridos amigos? Un placer siempre, Gifor. Y estamos ya con el partido entre Cuenca y el representativo de Barcelona. Barcelona que será local ante Deportivo Cuenca. Y mañana estaremos en la cobertura del partido entre el representativo de Brasil y Noruega, porque el campeonato mundial sigue por la voz el Tomebamba, la emisora tradicional de Cuenca. Bueno, hoy, amigos, tras el receso por la participación de la selección ecuatoriana y el mundial de fútbol, que todavía, insisto, no termina y tenemos partidos sumamente interesantes, no entra precisamente en ese lote. Digamos, interesante siempre, pero no de un alto nivel como el que terminó entre Francia y la selección de Paraguay. Deportivo Cuenca entonces vuelve esta noche a la competencia oficial. Es sin duda un desafío para el Cuenca, este cotejo. El conjunto colorado está con 27 puntos, mientras que Barcelona tiene 26, un punto menos, pero tienen una buena distancia con el puntero del campeonato, que es el equipo de Independiente del Valle. La campaña de Independiente del Valle es una campaña muy exitosa. De 16 partidos que ha jugado, Independiente ha ganado 12, ha empatado 1, ha perdido 3.
0: Ayer goleó otra vez, ¿no?
1: Sí, exactamente. De manera que Independiente ya estamos hablando de un total de 40 puntos para el conjunto de Independiente del Valle. 40 puntos, una distancia imposible de descontar, una diferencia de puntaje imposible de emular o superar para los equipos que vienen detrás. Una cosa es Independiente y otra cosa el resto de equipos. El conjunto que dirige Jorge Célico ya ha realizado sus entrenamientos, ha recuperado a sus jugadores. Por ventaja alcanzó a recuperarse el portero Ferrero. Facundo Ferrero será titular en el partido de esta noche. De manera que en el aspecto médico no existen novedades, únicamente continúan en recuperación los jugadores Julio Valencia y Martín Sigüenza. Y en lo que respecta a la administración del Deportivo Cuenca, pues se han pagado las obligaciones económicas pendientes con integrantes de la institución. Y Deportivo Cuenca, eso nos preocupaba muchísimo, pero ha habido una respuesta interesante, importante, digna de ser destacada por parte de la dirigencia en ese aspecto. Y se trabaja en la habilitación del jugador Gian Nardelli, ex zaguero del equipo de Vinotinto, con miras justamente a la fecha 18, esta es la fecha 17, y demás está decir que el señor Nardelli no cuenta en el plantel todavía. El señor Meirama dio una rueda de prensa el viernes a la gente de Cuenca, a las distintas radios y medios de comunicación, y realmente nos dio a conocer que en la parte física, la resistencia y en lo que respecta al trabajo también del director técnico Célico, en la parte técnica, en el aspecto táctico, pues se ha insistido enormemente, sobre todo con un aspecto que es fundamental para que se cumpla con lo planificado, que es la hidratación de los jugadores, una buena alimentación, el descanso, considerando las altas temperaturas que en este momento está experimentando Guayaquil, que entiendo que no son tan altas como las que se está viviendo en los Estados Unidos, en donde es un verano cruel. Realmente hoy se habló de 40 grados, después de 38, de 37, de 36, con humedad y una sensación térmica altísima, altísima. Imagínense, si así estaba Nueva York, ¿cómo estuvo Miami? ¿Cómo estuvo Miami? Que además en Miami cayó un aguacero y las calles estuvieron anegadas en la zona que circunda al complejo deportivo del Inter Miami. Entonces, salía vapor, verdadero vapor, se evaporaba el agua que estuvo llenando los jardines y las calles, y con esa temperatura realmente era una olla hirviente la ciudad de Miami, que siempre tiene su temperatura alta en esta época del año. Por otro lado, Patricio Bolsen se mantiene en el equipo con la confianza, y ojalá que no nos defraude, que con la llegada de Nardelli puedan integrar una llave central exitosa para que Deportivo Cuenca supere esa necesidad que básicamente ha sido en su retaguardia. Entonces, amigos, esté en Guayaquil el Deportivo Cuenca y saltará a la cancha del Estadio Monumental con la ilusión de sumar 3 puntos más dentro del Campeonato Nacional. Partido que arrancará a las 19 horas, mi querido Gifford.
0: Así es, Leonardo. Bueno, vamos a dar a conocer las formaciones que presentan las oncenas de Barcelona y Deportivo Cuenca. El Cuenca está con Facundo Ferrero en el arco. En la defensa, terminó el partido de Liga de Puerto Viejo 9 de octubre en la Serie B, 1-1 en el Estadio Real Estamarindos, vale la pena informar. Ayer Independiente del Valle le hizo 4 goles al equipo de del Manta. Qué mal anda el Manta en el último lugar, no sale de esa posición, no ha salido nunca en este campeonato. Bueno, volvemos al tema Deportivo Cuenca. Facundo Ferrero en el arco. En la defensa, Andrés López, Patricio Bolsen, Mateo Piedra y Yeltsin Erique. En el medio, Brian García, Romario Ibarra, que reaparece a los tiempos, David González y Melvin Díaz. En el ataque, Javier Klimowicz.
1: Matías.
0: Javier es el padre. El Barcelona con José David Contreras en el arco. En la defensa, línea de 4, Brian Carabalí, Javier Báez, Alex Rangel y Jonathan Perlaza. Báez, el paraguayo, buen jugador. En el medio, Matías Lugo, el 32, Jefferson Intriago, Johnny Quiñones y Ricardinho Caicedo. Le está dando oportunidad a jóvenes el técnico de Barcelona, Ricardinho. Arriba con Luis Cano y Jerry Huila son los atacantes de Barcelona. Así forma el cuadro porteño. La conducción del cotejo a cargo de Alex Cajas, acompañado por Dani Ávila y también por Juan Carlos Tualongo, no Tualongo, sino Tua, con T-U, Tualongo. El cuarto árbitro, Ryan Acosta. En el VAR, los señores Carlos Orbe, Gorky Araujo y Osvaldo Segura son las autoridades para este partido.
1: Bueno, en lo que respecta a los cotejos a jugarse y jugados ya en la fecha 17, el equipo de Esteban Paz, Leones del Norte, le ganó de visitante 3-1 a Libertad en el Estadio Reina del Cisne de la ciudad de Loja. Se realizó este partido. Juan Luis Anangonó marcó un doblete y Darío Pazmiño fue el hombre encargado de sellar la victoria tras el gol inicial de Billington Branda, que ha tenido una de cal y otra de arena. A ratos juega bien, trata bien a la pelota, hace goles, y hay otras ocasiones en las que las cosas no van bien. Barcelona con el Cuenca arranca a las 19 horas en el estadio Banco Pichincha, y para el día de mañana tendremos en el estadio Bella Vista, ojalá haya público, ojalá realmente Macará pueda tener algo de taquilla, una buena asistencia, porque la gente está prendida a lo que es el campeonato nacional. Mañana van a jugar
0: al mundial.
1: Y mañana van a jugar en el Estadio Bellavista el Macará con Liga Deportiva Universitaria de la capital ecuatoriana. Macará con Liga de Quito, y Delfín se las verá con el equipo de Emelec el día de mañana también a las 17 horas. Entonces, esos son los cotejos que se anuncian en el marco de la fecha 17. Aparte, el resultado de Independiente y Delfín ante Emelec. Emelec que ha hecho algunas incorporaciones, buscando obtener mejores resultados en el campeonato nacional, porque realmente Melec ha tenido muy serios problemas. El equipo millonario, desgraciadamente, no ha tenido un buen año, pero se quiere enmendar con nuevos dirigentes, con en la parte económica, con un robustecimiento. Y ojalá que todo por el buen nombre, por la historia, por el respeto que nos inspira siempre el Club Sport Emelec, eso ocurra así. La Católica también, a su vez, deberá ser local. A ver si encendemos la cabina 2. Perfecto. Entonces, la Católica será local ante el representativo de Mushuc Runa. Y Orense, a Orense le corresponde también en esta fecha ser local ante el representativo de Técnico Universitario Gifur.
0: Poco público, como ya se esperaba, o sea, se decía y se ha imaginado siempre por parte de la afición del país. Obviamente que el Mundial capta el mayor interés de los aficionados, así es que no hay mucho público, estamos observando, en las gradas del Estadio Monumental de el Barcelona. Informando la voz del Tomebamba, la emisora tradicional de Cuenca, en este campeonato ecuatoriano de fútbol, sin lugar a duda que esperamos que hoy el Deportivo Cuenca logre hacer una buena presentación ante el siempre difícil Barcelona. El Cuenca, ya saben que en la primera etapa le ganó al equipo barcelonés por 1-0. 1-0 fue, saludamos con don Alejandro, al Serrano que nos acompaña. El marcador Cuenca-Barcelona en casa fue 1-0, ¿no? En la primera etapa de la primera vuelta de este campeonato.
2: ¿Qué tal, Gifford? Saludos cordiales con usted, saludos cordiales con toda la audiencia de Tomebamba Deportiva. Arriba, siempre arriba, sí. El partido que, bueno, se jugó acá en la ciudad de Cuenca terminó con esa victoria, por la mínima, pero en fin, victoria del Cuenca. Recordará usted, Gifford, que bueno, fue un gran envión anímico esto para el conjunto colorado. Pero sí, saludamos con toda la gente que ya está conectada a esta transmisión, a las, volviendo a los tiempos, ¿no? Con el Cuenca, volviendo a los tiempos, amigos. Y no, mire, estaba equivocado. Fue 2-1. Victoria con la mínima diferencia, pero terminó 2-1.
0: Ah, tiene razón, claro. 2-1 le ganó en buena lid el Deportivo Cuenca. A ver si tenemos un poquito más de audio en cabina. Señoras y señores, el partido, como siempre, se presenta difícil para el Deportivo Cuenca a las 6:38 de la tarde. Está informándoles la voz del Tomebamba. Y ahora quiero darles a conocer la nómina de emergentes que presentan tanto el Deportivo Cuenca como el conjunto barcelonés. En el Cuenca, en el arco, está como emergente Itan Minda. El número 2 para Ariel Mosquera. El 37 para Carlos Arboleda. Edison Vega tiene el número 8. Jeremy Chacón tiene el 14, Stalin Morocho el número 21, Lucas Mancinelli, que está recuperado, se informa por parte del departamento médico del club, tiene el número 7, y Germán Rivero, el atacante central, con el número 11. Los emergentes de Barcelona son los siguientes jugadores: con el 22, José Gabriel Ceballos está en el arco. Para la defensa, el jugador Castañeda, joven asimismo de Barcelona, el jugador Meyer Castañeda. El número 27 es William Vargas, él es el que hizo un gol aquí en Cuenca, ya me acordé. Con el número 20, Carlos Medina. El número 4, Gustavo Vallecilla. El 45, Pedro Rodríguez. El 17, Nixon Gaspar. El 29, Jordan Medina. El 50, Johan García. El 70, Marcos Mejía. El 25, Ronald Perlaza. Y el número 66, Dalo Bucarán Jr. Vea usted, amigo, que Barcelona presenta emergentes, muchos jóvenes, y no algunas piezas que son y han sido titulares en este campeonato.
1: Así es. Así es, amigos. El Estadio Monumental, con una escasa cantidad de asistentes, con muy poco público, evidentemente estamos a la expectativa también de los partidos del Campeonato Mundial. La gente está prendida al Mundial, a pesar de que la selección ecuatoriana no ha tenido la posibilidad de seguir avanzando luego de su caída ante México. A propósito, Inglaterra se ha quejado de la logística, que realmente le está jugando en contra. Previo al partido en México, no le gusta para nada. Igual demoras, un poco menos de lo que se generó para Ecuador. Pero indudablemente que también hay un fastidio por parte de la gente del cuadro de Tuchel, que mañana espera avanzar. Y les digo que estoy convencido que miles de ecuatorianos también queremos que avance la selección de Inglaterra en esta fase. Y tendremos el partido, también el partido, como decía, entre Noruega y la selección brasileña. Y en lo que respecta a la jornada de ayer, brevemente, en un partido que no tuvimos la suerte ni siquiera de opinar un poquito, el equipo de Canadá, hoy cayó Canadá ante Marruecos por 3-0. Por 3-0, Colombia ganó. Colombia ganó y Colombia avanza. Le ganó 1-0 al equipo africano de Ghana. Pero Colombia no me convenció. No me convenció el cuadro colombiano. Inclusive tuvo que hacer variantes en el segundo tiempo el técnico Lorenzo. Pero avanzar es importantísimo. Ganar el partido correspondiente a la fase de octavos de final sin duda es clave. Y en ese sentido, Argentina sufrió mucho. Y he podido charlar con la gente que definitivamente se cuentan ya entre admiradores y adeptos del equipo de Cabo Verde, que hizo un gran partido y ha sido reconocido como la revelación de este torneo. Tuvo serios problemas la selección de Argentina para poder someter al equipo de Cabo Verde, que quizá mereció mejor suerte en función de su esfuerzo, aunque la capacidad de los argentinos es mayor. Pero Argentina ayer no jugó un buen partido y hay fuertes críticas allá en Argentina, en donde todos son masters en fútbol y no le perdonan nada a la selección de su país. Entonces, mañana estaremos el partido es a las 3 de la tarde, así que arrancaremos media hora antes. La voz del Tomebamba y Super 949 con el partido entre Brasil y Noruega. A partir de las 7 de la noche tendremos el partido entre México e Inglaterra. Yo ayer vi una noticia en el sentido de que se había cambiado la fecha, Gifford. ¿Usted conoce algo al respecto? ¿Cambiado la hora? ¿Usted conoce algo al respecto?
3: Oficialmente no se ha dado a conocer hasta el momento. Lo que sí ya es conocido, una tarjeta amarilla representa $10,000 de multa para cada selección. Y una tarjeta roja, $20,000. Aquí así es que el señor Hincapié le costó $20,000 a la Federación Ecuatoriana de Fútbol su salida por expulsión. ¿Qué tal?
1: Así es, efectivamente. Y la jornada continuará el día lunes con el partido entre Portugal y la selección de España. Finalmente se va a dar el clásico de la península ibérica, con dos selecciones que son encontradas, que tienen una rivalidad marcada, que ocupan el territorio de la península ibérica justamente allá en Europa. Y también para el lunes, en horas de la noche, está el partido entre Estados Unidos y la representación de Bélgica, quedando para el martes el cotejo entre Argentina y Egipto para las 11 de la mañana. Y el martes a las 3 de la tarde, el equipo suizo, que no ha hecho mucho ruido, pero ahí está instalado Suiza, sin tanto bombo ni platillo. Suiza va a pelear contra Colombia a las 3 de la tarde del próximo día martes. Y ya de una vez tenemos el cuadro de cuartos de final, que el jueves plantea en primer término a las 3 de la tarde el duelo entre Francia y la selección de Marruecos será rival de Francia el jueves a las 3 de la tarde. y habrá que definir el resto de cuartos de final, amigos, pero ya tenemos en este momento, luego de la clasificación de el equipo de Marruecos, que derrotó a la selección de Canadá, que definitivamente es una selección muy limitada, no tenía argumentos para avanzar más, y entonces Francia estará enfrentando ahora al durísimo equipo de Marruecos, que fue sin duda superior, muy superior a la selección de Canadá. Y volviendo al partido, pues amigos, ya tenemos que, como se dice en el argot de los nadadores, zambullirnos en lo que es el torneo de Liga Pro. Habrá que ver qué pasa con este Deportivo Cuenca, a la expectativa de que se incorpore Nardelli, para que el técnico célico descubra cuál es la mejor pareja de centrales y ponga a la mejor pareja de centrales, porque ahora va a jugar con Bolsen y Mateo Piedra, que ya han actuado juntos, Bolsen y Piedra, y por la izquierda prefiere entonces al hombre que tendrá el 53 en el dorsal, que es Yeltsin Enrique. Andresito López se mantiene en la banda derecha. Mateo Macari, que continúa en Deportivo Cuenca, él tiene el contrato que lo liga con el club. De manera que hoy Mateo Macari, y yo entiendo que estará afilado, porque la gente debe estar con ganas de reiniciar la pelea, sobre todo porque Deportivo Cuenca, dentro del campeonato nacional, tiene un total de 27 puntos y está bien ubicado en la tabla. También estamos esperando que arranque el partido para aplaudir las gambetas, el buen juego de David González. Esta vez tendrá que pararse ante jugadores que indudablemente le van a aplicar una marca especial, sabiendo que él es un jugador que inventa, que genera en el medio sector del Deportivo Cuenca. Volvemos con Melvin Díaz, que estará actuando en el costado derecho con el perfil invertido, tal como vemos en el Mundial, también lo vemos a él en el campeonato de Liga Pro. Retorna Romario Ibarra, que cuando está sano, cuando está fuerte, cuando está bien, cuando está 10 puntos físicamente, es un jugador potente, veloz, que puede aportar mucho para el Deportivo Cuenca, ojalá que así suceda, y se confían en el hombre joven en ataque como es Matías Klimovic, que ha hecho goles importantes para el plantel del Deportivo, para el equipo del Cuenca en el Campeonato Nacional, Guifo.
3: Me recuerda el número de Yeltsin Enrique, si es tan amable, señor don Leonardo Guillén Moreno.
1: 53 es el número que tiene en el dorsal.
3: ¿53?
1: 53. En lo que respecta a Barcelona, el portero Contreras, sobre el cual en algún momento se especuló, se llegó a decir que el señor Contreras, no faltó alguien en redes sociales en donde se inventan los datos, no hubo jamás ninguna confirmación, no podía haber porque él había llegado a la ciudad de Guayaquil, se demoró un poquito en llegar a Guayaquil y se dijo que él también había estado en la zona de La Guaira y que había fallecido con las consecuencias, con el impacto de los dos terremotos que se vivió en esa zona costera de Venezuela. Pero definitivamente, ¿qué ocurrió? Que cuando salió esa información, por suerte David Contreras ya estaba en la ciudad de Guayaquil, su familia tenía pleno conocimiento y la hinchada de Barcelona incluso respondió y trató mal a quien hizo circular esa falsa noticia. Y en lo que respecta al bloque defensivo, hoy la llave central estará integrada por Rangel, que es un jugador que a mí no me convence. A ratos tiene salidas muy sobrias, con mucho aplomo, y en otras oportunidades se queda de manera increíble. Estará haciendo dupleta con Javier Báez, que es un jugador cuestionado. Bueno, en Barcelona la mayoría de jugadores son cuestionados, porque este Barcelona no es la mejor versión de Barcelona. Es un equipo que está atravesando momentos tortuosos desde la perspectiva institucional, porque incluso hay una contra tremenda, un cuestionamiento permanente a su presidente, el señor Álvarez. Se tendrá el complemento en los costados de Jonathan Perlaza y de Brian Carabalí. Este es un jugador de descarga, asciende permanentemente al ataque, tiene buen trato a la pelota, es un elemento que suma mucho en Barcelona e incluso cuando pisa el área es un jugador con gol. Así que allí estará Brian Carabalí. Y la presencia de Jefferson Intriago junto a un gran jugador como es Johnny Quiñones. Ahí está la clave del juego ofensivo de Barcelona. En este Johnny Quiñones, que aparte de que arma, de que genera, es un jugador que tiene un muy buen remate de media distancia. Y Matías Lugo. Barcelona anuncia, de acuerdo a la ocupación de posiciones de los jugadores, anuncia que va a jugar con un 4-3-3 y el tridente en ataque integrado por Luis Cano, la presencia de el señor Caicedo
4: Ricardinho
1: es, ¿no?
4: Sí,
1: Ricardinho. Bueno, y Jerry Huila, un apellido conocido ya en el fútbol ecuatoriano. Él tendrá el número 51 en el dorsal. Es un elemento joven sobre el cual incluso se hizo un poco de relumbrón cuando se anunció que lo querían del exterior y que estaban para transferirlo y en ni sé cuántos millones, pero el hombre sigue instalado en Barcelona, Gifford.
4: Sí, definitivamente. Haciendo un recorderis que usted ya dio a conocer, estuvimos a la expectativa del partido entre Australia y Egipto, que empataron 1-1, pero en los penaltis Egipto ganó 4-2 y será el rival de Argentina en cuartos de final. Lindo partido entre Argentina y Cabo Verde. Difícil el equipo africano. Argentina tuvo que extremarse para ganar 3-2. El Independiente del Valle, les decíamos que ayer ganó 4-0 al Delfín. Las anotaciones fueron conseguidas por los jugadores Carlos González, Charlie González, el paraguayo, el calvito, Ronald Briones, Hugo Quintana y Edwin Quintero. Fue el jugador Jackson Méndez el que cometió un error y no pudo convertir un penalti a favor de Independiente, sino eso quedaba 5-0. Y en el equipo de el Manta fue expulsado por doble tarjeta amarilla el jugador Ortiz. El Cuenca Junior se mete en la pelea otra vez en la Serie B por el ascenso. Le ganó 1-0 al San Antonio de la provincia de Imbabura. Bueno, ya dijo Leonardo, Colombia le ganó en un partido difícil, la gana 1-0, esto el día de ayer. Y hoy, pues, ya sabemos todos, el triunfo de Marruecos por 3-0 ante el equipo de Canadá. Bien, Marruecos, con este gran jugador que tiene en el ataque, Owani y Raimi, que fueron los autores, dos de Onawi y uno de Raimi, para el triunfo del equipo marroquí. Y Paraguay perdió con Francia 1-0. El gol francés lo marcó Kylian Mbappé, que igualó con Messi en la máxima tabla de anotadores. 7 tiene ya Mbappé, 7 tiene Lionel Messi, que ayer también marcó un gol. Les dijo Leonardo que el Libertad perdió en su casa ante Leones el día de ayer. 2 goles de Juan Luis Anangonó y de Darío Pazmiño. Algún año jugó en Deportivo Cuenca, creo que el año 2020, en plena pandemia. Mientras que descontó Brinton Branda y hubo una expulsión para el jugador Jackson Rodríguez por doble tarjeta amarilla en el equipo de Libertad. Liga de Puerto Viejo, en cambio, en la Serie B, igualó 1-1 con 9 de octubre. Y mañana vendrán más partidos que oportunamente les vamos a dar a conocer. Cuando estamos ya a 7 minutos del arranque del partido, todavía no saltan los equipos. Hubo un grupo de los jugadores, tanto de Barcelona como del Cuenca, haciendo el precalentamiento. Ya volvieron al vestuario para colocarse los uniformes que es con los que se va a jugar este compromiso, y esperamos que les vaya muy bien a los señores árbitros, sobre todo al señor Alex Cajas, que ha sido nominado para ser el árbitro central, y en el VAR el principal es don Carlos Orbe.
1: Hoy, amigos, estamos tocando los dos temas, Mundial y Campeonato Nacional, con el partido Barcelona Deportivo Cuenca. El portero Gil, que estuvo en el estadio Alejandro Serrano defendiendo el arco de San Lorenzo en la Copa Sudamericana, tras el partido quiso saludar a Mbappé y Mbappé le negó el saludo.
4: Horror.
1: Y le festejó en la cara, sacando a limpio. Mbappé es un morocho que ahora está en su cuarto de hora de fama y dinero, y probablemente el famoso éxito, entre comillas, con las mujeres, que el éxito es porque tienen dinero, no es porque Mbappé sea muy apuesto, porque no lo es, evidentemente. Y todo es temporal en la vida, el dinero, la fama, la salud. Estamos en este mundo, estamos en las manos de Dios para quienes creemos profundamente en Él. Pero este individuo, que no pasa de ser un jugador hábil con la pelota, con un cañón en la derecha, así como son los jugadores, pues tienen sus condiciones que Dios mismo les pone y ellos las aprovechan, las cultivan y las aprovechan, pero le niega el saludo a un jugador sencillo, tranquilo, como el buen arquero que tuvo el representativo, que tiene el representativo de Paraguay.
4: Le dejó con la mano estirada.
1: ¿Qué patán? ¿Qué patán? Bueno, se termina la historia del sueño mundialista para Paraguay. Después de 16 años de ausencia, la albirroja volvió al escenario más grande del fútbol y le recordó al mundo lo que significa competir con orgullo, con garra y corazón. Van entrando los señores jueces a la cancha, detrás vienen los jugadores. Barcelona, de cara a la campo de juego, ingresa por el flanco derecho, y Deportivo Cuenca, con la camiseta colorada, la pantaloneta blanca y las medias blancas, ingresa a su vez por el flanco izquierdo. Entonces, amigos, hoy le tocó caer ante la poderosa Francia al equipo paraguayo. Francia es una de las selecciones favoritas para alcanzar el título. Paraguay se despide con la frente en alto, su mundial terminó, pero su muy buena actuación, con sabor a hazaña, quedará para siempre. Quedará para siempre. Ahora, de estas selecciones que no han sido tan pintadas, pero que han sorprendido, yo tengo la banderada, con todo el respeto a Paraguay, pero para mí Cabo Verde ha sido una selección que ha causado realmente sensación. Sin dejar de reconocer que los paraguayos tienen todo nuestro respeto por el esfuerzo que hicieron, lo bien que ha podido estructurar al equipo el profesor Alfaro. Así las cosas, amigos, y estamos, yo no diría saturados de fútbol, estamos alimentándonos de fútbol todos los días, de esto que es nuestra pasión. Y claro, una cosa es el campeonato mundial, otra es nuestra Liga Pro, pero la Liga Pro es el pan nuestro de cada día, y por eso la atendemos con la mayor satisfacción y con la confianza de que esta transmisión que llega para la afición de Cuenca, que el partido le depare una satisfacción a los hinchas del Deportivo Cuenca, porque más allá del funcionamiento del Cuenca, que a ratos hemos cuestionado, las decisiones de Célico, la performance de jugadores desde la perspectiva individual, pero Deportivo Cuenca está bien posicionado en la tabla, y es un equipo que el día de hoy, así como vemos con ese atrevimiento que es ejemplar de las grandes selecciones o de las pequeñas selecciones que han hecho trastabillar a las grandes, ojalá que el Cuenca, con esa moral, con ese ejemplo, salte a la cancha del Monumental para sorprender al equipo de Barcelona. ¿Por qué no? Esta no es la mejor versión de Barcelona, y si el Cuenca pisa fuerte en el Monumental, se puede venir con un buen resultado, Gifford.
4: Definitivamente, así están las cosas, señoras y señores, posando los equipos del Cuenca y Barcelona. Creo que no hay más de 3.000 personas en el Estadio Monumental de Barcelona. La gente está metida con esto del Mundial. Y bajo estas circunstancias es una taquilla pobrísima la que va a recibir el conjunto barcelonés. Les dijimos que Alex Caja será el árbitro central de este partido. Y el señor Gorky Araujo estará acompañando en el VAR a Carlos Orbe y también don Osvaldo Segura. Están ya dispuestos los jugadores en cada una de las canchas, los árbitros están llamando a los capitanes para el sorteo correspondiente. Quiñones de Barcelona, Johnny, y Lopitos del Deportivo Cuenca, pantaloneta blanca y camiseta roja del Cuenca. Barcelona con su indumentaria característica, la amarilla y negra.
1: Y se anuncia, yo creo que esto va a tomar cuerpo u oficialidad en próximas horas, la incorporación de Alexander Alvarado para Barcelona Sporting Club. Y voy a citar el portal que alimenta esta información, es el portal de Coagol, que dice, en la cuenta de X que ya se salió hace algunas horas, que Alexander Alvarado será el nuevo jugador de Barcelona Sporting Club. si Alexander Alvarado muestra la inmadurez que lo ha llevado a estar en a ratos en un segundo plano en liga, siendo un excelente jugador, en Guayaquil está perdido. Ojalá que el cambio de equipo le siente bien y que este jugador sea un interesante aporte por su carrera en lo personal y por lo que pueda representar para el equipo, para ese club tan querido, con tanta hinchada como es Barcelona Sporting Club.
4: Estoy a la expectativa de lo que pueda hacer este Ricardinho. Ya le vi una vez Caicedo, el número 63 de Barcelona, y el otro que es Jerry Huila, muy hábil para desmarcarse, sobre todo cuando se escapa por el costado.